0: Caicedo no quiere meterse en problemas. Brian Caicedo levanta la cabeza, encuentra bien a Billington Granda. Billington Granda con Brian Corozo y la pierde, recupera el Cuenca. Es Brian García. García no tiene ojos en la nuca, pero pensaba que había alguien a su derecha, se confundió. Habrá salida desde la portería para el equipo local, el equipo Libertad.
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0: Melvin Díaz jugando para que la tenga Brian García. Sigue Brian. Tiene que retroceder el juego para Patricio Bolsen. Demasiado tráfico en la zona de medio campo, así que no sale nadie por la zona. Este es Santiago Postel. No hay presión. Sin embargo, tampoco encuentra espacios, tiene que retroceder otra vez para Facundo Ferreiro. Ferreiro saliendo rápido con Patricio Bolsen, ya se viene el 28. Este es Patricio, el negro Bolsen. Aló para que la tenga Mateo Bacari. Este es Brian García. Brian García, la presión de Libertad, tiene que levantar la cabeza, retroceder balón. Patricio Bolsen, Santiago Postel, va saliendo de poquito. Santiago Postel, ahí está Postel, izquierda, derecha, no sabe hacia dónde. Como encuentra espacio, trepa de a poquito. Ahora sí encontró a González, la tiene David González, gira González, gira el 49, cambio de lado, ya la tiene Ariel Mosquera, sigue Ariel Mosquera, la va a perder en cualquier momento, ya la perdió. Sin embargo, habrá salida lateral para el equipo cuencano. No han llegado a los 5 minutos, señorita Rojas, me llama la atención algo, no tiene referencia en el área el Cuenca, y lo siento que ese es uno de los motivos por el que no logra llegar al arco contrario.
1: Yo siento que está aguantando un poco más el partido del Cuenca. Estaba esperando a que Libertad pueda salir a presionarlo y ahí encontrar los espacios por los extremos.
0: Cuidado el remate de González, que se va bastante lejos. Oiga, y los silbidos también, bastante tibios, tímidos. Y le digo, la cantidad de gente es mínima, es poquita gente. No hay ambiente igual, ¿eh? Siento que no hay mucho ambiente esta noche en el estadio de Libertad de Loja.
1: Oiga, le cuento nada más que acá a nuestro lado derecho está justamente Luis Miguel Escalada, el Pichu, viendo el partido de supongo que aquí no hay el tema de
0: no hay para
1: los dirigentes, así que bueno, le ha tocado ver desde el palco al Pichu hoy.
0: Sí, el Pichu está ahí sentado, bien concentrado, conversando con alguien. Su amigo, su acompañante le acaba de dar el mate. Y ahí está, disfrutando el mate, el Pichu Escalada. Balón hacia el medio campo, ese es Brian García. Mateo Macari, toma el esférico. Macari hacia atrás, con el balón con Patricio Bolsen. Bolsen con Ariel Mosquera, la tira Ariel, más atrás con Patricio Bolsen. Este ya con Santiago Postel, avanza de poquito. Santiago Postel, que es el único que se ha atrevido a cruzar fronteras, ya la tiene Santiago Postel. Santiago encuentra a Erique. Oiga, pero la presión de Libertad es buenísima, no los dejan respirar. Ahora sí, balón atrás para que la tenga Facundo Ferreiro. Ferreiro, Patricio Bolsen, y son los nombres que más he nombrado: Bolsen, Postel, Ferreiro, Macari. Justo ahí, ese rombo, son los únicos que se han juntado en el partido. Va saliendo Jetson Erique, busca el pase filtrado. Aparece Brian Caicedo para recuperar el balón y la pierde. Y ya la tiene David González. Sigue David. David puede ser una opción importante. La tiene la Tuquita. Está la primera.

0: Cuencano. Lo hizo David, lo hizo el argentino, lo hizo González, lo hizo el 49, encontró el espacio y lo mandó adentro. No se lo esperaba. David cabeza hacia el Cuenca. El Cuenca en 9 minutos se pone adelante. Se pone adelante en el marcador. Llega en el Cuenca. Llega en el Cuenca 1-0.
1: ¡Golazo! ¡Qué manera de poder buscar la de David González! Le decía, Deportivo Cuenca sí está un poco tibio, pero primero esperando a que salga Libertad. La manera en la que salga Libertad va a contraatacar. Nuevamente una salida rápida, después del toque de Ferrero, después del toque nuevamente de Patricio Bolsen, abriéndolo justamente por la banda, y luego el centro, y una genialidad por ahí de González, que ya se lo había llevado, se lo pasa a la Tuquita, luego de la Tuquita termina buscándolo también, nuevamente a González, que se abre por la banda derecha y logra
2: oiga,
1: salir de todo,
2: de cabezas. Salta la banca de Libertad a decir que tranquilos, que hay offside. No sé si los compañeros en cabina nos pueden ayudar, pero ellos están muy seguros de que hay posición adelantada.
1: Que venga y que revisen el VAR, eso es lo que están diciendo, que venga y revisen el VAR. Ahora, yo le digo una cosa.
2: Dígame
1: el juez
2: usted.
1: De línea... solo le voy a terminar de decir. El juez de línea no alzó en ningún momento la banderola, sin embargo, la reacción del Pichu no fue del todo alegre con el tema del gol. No sé si él lo vio ya
2: en primera, me parece offside. Pero, a ver, compañeros.
3: Compañeros, desde la transmisión se ve, ¿no?, un posible offside. De hecho, sale la transmisión, va a revisión. El señor Mendieta, justo conversamos que puede haber una posibilidad de que anuliten el gol.
4: Sí, sabe que hay la sensación de que sí hay una parte del cuerpo de González, pero puede llegar a ser engañosa esa imagen,
3: por
4: y diría
3: ángulo, sobre todo,
4: exactamente, ¿no?, por el ángulo, porque no es que nosotros estamos recto a absolutamente el penúltimo hombre de que está acercando al arco.
2: Okay.
3: Hay que ver qué es lo que termina sucediendo, porque me atrevería a decir que si es que es offside, es por un hombro, es un
2: compañeros, offside,
4: sí.
2: Offside, anulado el gol entonces, anulado el gol del Cuenca, me daba la impresión, pero en todo el movimiento no te da mucho más, ¿no? No te da mucho más. Y acá la gente también se prendió un poquito, empiezan a gritar en Libertad, Libertad. Nos giran a ver también, porque estamos con la ventana abierta, así que, bueno, ¿qué hacemos? Hacemos nuestro trabajo. Va saliendo David Cabezas. Anulado el gol entonces, ese gol que pudo ser y no fue, porque la vida es como es. Va saliendo David Cabezas, rechaza el balón, a ver si esto termina animando el partido y termina animando también al equipo local, que por ahora no ha dado mucho. 10 minutos de juego, va saliendo el Cuenca. Alta sobre Edison Vega, en el piso Edison Vega, habrá tiro libre para el Cuenca.
1: Así es, nosotros agradecemos a quienes hacen posible que nosotros lleguemos hasta acá para llevarles todas las incidencias del partido entre el conjunto de Libertad y Deportivo Cuenca. 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
2: Va jugando el equipo cuencano con Patricio Borgen. Ahora, Tomás, Santiago Postel, está cortado el pelo Postel, ¿no? Lo veo distinto a Patricio, perdona, a Santiago. Avanza Postel, sigue Postel, Postel, ¿qué se cree Postel? Se saca la marca de medio mundo, pero ahora sí pierde el esférico y deja el espacio, va jugando, aparece de emergencia, llamaron al 911, ese 911 se llama Edison Vega, que llega a cubrir el espacio y va saliendo con Mateo Macari. Macari encuentra a Patricio Bolsen, la tiene Patricio, encuentra el espacio también para que la tenga Melvin Díaz, Melvin zona diestra, Ariel, sigue Ariel Mosquera, Ariel por la derecha, vuelve a jugarla para que aparezca por la zona. Hablamos justamente allá de Edison Vega, hacia atrás para Patricio Bolsen. Bolsen, Postel y Edison Vega, zona zurda, la juega el número 8. Este es justamente el jugador que llegó a cambiar el mediocampo del equipo cuencano. Tanto necesitaban un jugador así, de esos que pelean a muerte cada balón. Hablamos de Edison Vega, cambio de lado demasiado largo, no alcanza a llegar. Habrá salida de banda, habrá salida lateral para el equipo local, salida lateral para el equipo lujano, Libertad.
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2: Muy bien. Oiga, empezó a leer cuñas usted en un saque de banda. Me devuelve el micro con un saque de banda y justo en el mismo lugar, así el partidito en este momento. David Cabezas lo va jugando para que la tenga Brian Caicedo. La tiene Brian, la tiene el número 6. Juega el Cuenca en este momento. 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Y así de a poco se va desarrollando el Mundial, que arranca en exactamente 27 días. Todos los días el conteo regresivo, todos los días lo vas viendo en nuestras redes. Basta del spam, fin del espacio. Va jugando Libertad, balón hacia atrás, recién en los pies de David Cabezas. La tiene David Cabezas con el balón, busca al otro costado a Jaguar Guizamano, a ver si lo encuentra. Jaguar Guizamano, claro que sí, se hace con el balón, pero aparece bien Ariel Mosquera, se queda con el balón, haciendo su labor de lateral derecho. El balón se va a perder por el lateral, sin embargo el juez le dice un poquito más atrás, ejecuta el saque de banda, va a levantar el centro, este Jackson Rodríguez, sigue Jackson, tiene que retroceder Jackson, la pierde, recupera el Cuenca, la tiene González, David hacia adelante, se apuró, sin embargo aparece Melvin Díaz, bien Melvin para la Tuquita, pero como no se conversan, háblense por el amor de Dios. Balón hacia adelante, se va a quedar allá con Jackson Rodríguez, que se queda con el balón y la sintonía de la 106.1 FM.
1: ¿Sabe que siento que hay un poquito, o como que se confunden dentro de las tres personas que están adelante? Tanto la Tuquita por la banda con el número 43, tanto Melvin Díaz, que hoy está jugando como delantero, si quiere, o como media punta, y luego también con González. Hay mucha falta de comunicación.
2: El Cuenca encuentra el espacio, va jugando por la derecha Brian García, no entendió nunca lo que es una pared, hermano, no le enseñaron a hacer el albañil. Recupera la gente de Libertad del esférico, balón para que la tenga Jackson Rodríguez. Jackson hacia atrás, apareciendo por ahí Carlos Grueso, medio campo para Frangoy Zambrano. Este es Frangoy Zambrano, sigue Frangoy, levanta la cabeza, encuentra desmarcado a la derecha, hablamos de Elvis Pata, la tiene Elvis Pata, vuelve a jugar con Frangoy Zambrano, ya la tiene Frangoy Zambrano, tiene que retroceder el balón para que aparezca con el esférico allá Carlos Grueso, zona zurda, Jackson Rodríguez, empieza a trepar de un poquito el equipo de Libertad, que se quiere atrever, quiere rematar al arco, quiere que algo salga. Jackson Rodríguez, buen pase con Anthony Cher, pero le robaron el balón. Pronunciación, señor Fabián Mendieta, yo sé que usted sabe cómo se pronuncia este jugador, ¿Anthony Chere o Anthony Chere? ¿Sabe usted esa info?
4: Señor Maxi, yo diría que es Anthony Chere.
2: Bien, voy a confiar en usted.
4: Con acento en la segunda E, sí, confíe, tranquilo.
2: Muy bien, Anthony Chere, entonces, va jugando Patricio Bolsén, Ariel Mosquera. Ariel, Brian García, ahora hacia la derecha, pierde el balón, recupera el equipo local, juega Libertad, la gente se prende, buena jugada, este es Billington Branda, la tiene Billington, hacia la derecha, Elvis Pata, va a levantar el centro, sigue Elvis, quiere levantar el centro, tiene que retroceder el balón, ya la tiene por este lado Brian Corozo, sigue Brian, este es Billington Branda, cambio de lado, buen corte de Melvin Díaz, que está siendo interesantes primeros 19 minutos, aparece nomás. Sale el equipo cuencano, sale por la derecha, a ver, avanza de a poco Melvin, sigue Díaz, al arco, las manos de David Cabezas, que se queda con el balón, la sintonía de la Internacional Visión. Aprovechamos para contarles a todos ustedes el tiempo de juego en la Internacional Visión.
5: Este es el tiempo de juego.
2: 19 minutos del primer tiempo.
5: Este es el marcador.
2: Si usted nos acompañó todo el partido, sabe que no ha habido gritos de gol verificados. 0-0, aunque ya anularon uno. Anularon el tanto a David González, que antes de los 10 minutos ya había adelantado este equipo. Esto está 0-0, señorita Roja.
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2: Cuidado, se equivoca, le entrega, está la primera, Branda. Increíble lo que acaba de perderse. Billington Branda. ¿Y qué te digo? ¿Qué te puedo decir? Si yo, para mí, no es un buen central, la gente, pero se empecina en defenderlo, en decir que ha mejorado, pero ¿de qué te sirve mejorar si por culpa de él otra vez casi cae el arco cuencano? Se vuelve a equivocar, señorita Rojas, el central del Cuenca, Santiago Postel.
1: Y ese es el problema, pese a que ha mejorado, todavía no es suficiente, sobre todo cuando llegan jugadores rapidísimos como el tema de Billington Branda, que te pueden robar a las espaldas del esférico y poderte hacer daño dentro del área. Por más que salió incluso Facundo Ferrero, no alcanzó para el remate potente de Billington, que lo único malo es que no tuvo una buena dirección, porque de haberlo pegado donde estaba, para mí era la primera para el conjunto de Libertad.
2: Increíble, igual lo que acaba de perderse el equipo local. Jetsin Erique con el santo de su lado, esta vez estuvo ahí el jugador Santiago Postel, y justamente toma el esférico en este momento Santiago Postel, para que la tenga la tuquita en zona zurda, hace pasar de largo allá a Caicedo, se va apoyando en Jetsin Erique, también hacen pasar de largo al pobre Caicedo, lo están bailando de lado a lado, ya carman una linda pared Jetsin Erique y David González, otra vez Jetsin Erique, González la tiene, González, Erique, se juntaron los que saben, pisaron a Erique, el juez dice que no hubo nada, recupera Libertad, la pierde, la juega Postel, se atreve Postel, el balón para el 49, dínselo siempre al 49, la tuquita, toma el esférico ahora el 43, esta es la tuquita, va a levantar el centro, tuquita, y queda el portero Erique, por el amor de Dios, nadie logró rematar ese balón, se acaba de salvar el equipo local, el Cuenca estuvo cerca, se arma el contragolpe, recupera Libertad, se tropezaba allá justamente Chere, y el balón para que la tenga Mateo Macari, Patricio Bolsen, otra vez Mateo Macari, se animó el Cuenca, se dio cuenta que puede encontrar grietas, balón para que la tenga Edison Viga, un poquito más atrás, ahora aparece Santiago Postel, Bolsen, el juez va a parar el partido un momento. Se perdió el Cuenca.
1: Se quedó tendido un jugador de Deportivo Cuenca justo acá al lado del arco, después de poder buscar el tema del remate. Por eso es que salta automáticamente el cuerpo médico de Deportivo Cuenca a decir que se dé la asistencia rápida por parte del jugador. Sí, tiene toda la razón. Me parece que tuvo una cerquita ahora el conjunto de Libertad, y responde también Deportivo Cuenca, porque hoy no ha venido a defenderse, hoy ha venido a tratar de buscar el resultado, le digo. Me parece que que está intentando la manera de jugar por acá, la de Melvin de Díaz con González, el juego rápido de toques por toques y luego tratar de buscar el remate al arco, le funciona muy bien porque le vuelve loco a la zona defensiva de Libertad. Sin embargo, el problema es cuando ya lo rematas o cuando quieres llegar cerca del arco. Pero ahora la Tuquita con esa banda, por esa banda izquierda, terminó rematando, tomándolo por sorpresa para mí a cabeza, y de ahí sí no había nadie dentro del área que pueda rematar y empujar ese balón.
2: ¿Es Melvin Díaz el que está afuera? Me parece que sí, ¿no? Sí, es Melvin Díaz. Bueno, se va recuperando, se va poniendo de pie, entonces el partido se va a reanudar en este momento, después de que Melvin Díaz regresa al campo de juego. Se reanuda el partido. La va teniendo Mateo Macari. Sale nomás con el negro Bolsene. Bolsene con Patricio. Bueno, era Jetsin Eric al final del día. El jugador que había estado afuera no era Melvin Díaz, era Jetsin Eric, que pudo haberse quedado también allá con él. Con el rebote de aquel remate del equipo cuncano. En un momento va jugando y apareciendo bien Patricio Bolsene. Patricio aparece por este lado, Santiago Postel. Sigue Santiago, el único que tiene la capacidad y la visa para cruzarse de lado a lado en el campo. El único, balón hacia atrás. Mateo Macari saliendo con Patricio Bolsen. Patricio Bolsen en campo propio. En 3 segundos cruzará el campo contrario. Ya lo hizo con Brian García. Vuelve hacia atrás para que la tenga Patricio. Patricio Bolsen hacia atrás. Otra vez con Santiago Postel. Postel ya espera desmarcado la Tuquita. No le encontraron, no le vieron. En el mapa no estaba presente. Para que la tenga Brian García. García otra vez con Bolsen. Otra vez García. Ahora sí, García. Jetsin Erique bastante adelantado. Erique busca el remate. Termina chocando en la humanidad de un defensor del equipo de Libertad. Ahora sí le queda a Ordóñez. La tiene la Tuquita el 43. Jorge Ordóñez. La tiene ahora el 49. David González. González. Hacia atrás. Jetsin Erique. Mateo Macari. Mateo. A la derecha. Aparece el negro Bolsen. Bolsen con el balón, encuentra a Brian García. Brian García, juega con Jetsin, Eric y David González, que encuentra un mínimo espacio para avanzar. La tiene David González. González encuentra el centro de Edison Vega. Cuidado, Jackson. Nada, aparece el portero Cabezas. Oiga, el lío que se armaron en defensa. El equipo de Libertad entra el portero y su defensor central.
1: Qué manerita de buscarle a Deportivo Cuenca. Siempre pasa por un tema de la Tuquita, ¿eh? Siempre pasa por cuando este jugador lo toca, lo toma González por ahí, un juego rápido, pase corto dentro del área y luego tratar de buscar a alguien que pueda empujarlo nada más por allá. Me parece que si estaba Melvin, alguna otra situación podía pasar, y parece que hay la primera cartulina amarilla dentro de este compromiso y es para un jugador de Deportivo Cuenca.
2: Macari, me parece.
1: Está al otro extremo de donde estamos nosotros.
2: Sí.
1: Qué mala suerte.
2: Ya nos confirmarán.
1: Sí, me parece que es Macari.
2: Los compañeros, si nos pueden dar una mano, me parece que fue Macari. Al final del día habrá salida para el equipo de Libertad. Orden del juez. Va cubriendo. Allá. David Cabezas poniendo el balón hacia adelante. Oiga, estamos cerca del minuto 30. Y de verdad, el partido que nos están ofreciendo es bastante flojo. A menos que algo cambie aquí. Con Jauer Guizamán al centro. ¡Jauer Ferrero! ¡Carquero! ¡Por el amor de Dios, carquero que tiene el Cuenca! ¡Es otro nivel este hombre! Cuando me dicen, y me dicen todo el mundo que no va a entrar en el top, en el top 5 de mejores arqueros de este siglo, seguiré neceando con la teoría. ¡Qué arquerazo! ¡Qué atajadón que acaba de tener Facundo Ferrero, señorita Rojas!
1: ¡Qué manera de hacerlo! Estaba a la derecha, iba a ser una de las atajadas que tenía dentro del partido. Luego cambia de dirección el esférico por un pase entre jugadores dentro del área, de derecha a izquierda, y remata totalmente hacia la portería derecha cuando Ferrero estaba en la izquierda y se pega una volada impresionante. Lo termina rozando con sus manos y termina descartando otra de las oportunidades clarísimas que podía tener Libertad para marcar el 1-0 en su estadio.
2: Oiga, atajadón la
1: estaba en la izquierda, sí, se sí, vuela sí. Hacia la derecha, o sea, y encima trató a sus compañeros de atajarla de acá. No, la verdad es impresionante Increíble lo que ha traído Deportivo Cuenca como arquero.
2: Reflejos los que tiene este hombre. Balón hacia adelante buscando Edison Vega. Le cierran la vía. Habrá salida de arco para el equipo de Libertad. Salida de arco para el equipo local. Porque por ahora 0-0 empata este juego entre Libertad y Deportivo Cuenca.
1: Oiga, ¿usted quiere viajar de Cuenca a Loja y de Loja a Cuenca?
2: ¿Bajar? ¿Bajar de peso?
1: No, viajar.
2: Ah, no.
1: No, eso no quiere. No. Solo bajar de peso. Sí. Bueno, le aviso cuando tengamos algo de eso. 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
2: El Cuenca sale con el negro Bolsén. Este es Patricio. Ariel Mosquera. Como el esférico, Mosquera por la derecha. Brian García. Patricio Bolsén. Se juntaron los centrales que juegan bastante cerca de la línea del medio campo. Los dos centrales. Aquí entenderán más o menos la superioridad que está teniendo el Cuenca, por lo menos en el desarrollo del partido. De ahí las llegadas, quizá sí, pero no es tan superior el Cuenca sobre Libertad, pero igual el partido no nos ha dado mucho. Patricio Bolsén, Santiago Postel, la única que tuvo Libertad, bueno, la más importante que tuvo Libertad fue el error de Postel y luego el cabezazo que termina siendo atajado por Ferrero. Ahí ya tuvo dos clarísimas el equipo local. Alón hacia adelante, buscaba, pero maldita raza, diré el abuelo, no alcanza a llegar, es muy chiquito allá David González. Sin embargo, aparecía el jugador Melvin Díaz para quedarse con el balón. Luego se la juega para la Tuquita y la pierde. Y va avanzando Luis Pata. Pata para Anthony. Anthony Chere.

0: sobre Melvin. Ley de la ventaja. Brian García. Edison Vega. El balón no sale de esa zona del círculo de medio campo. Parece que el resto del campo no juega. Alón con Edison Vega. Chetzin Erika. Erika hacia atrás. Zona defensiva del Cuenca, Santiago Postel jugando para su compañero de fórmula, para su defensa central, Patricio Bolgen. Patricio vuelve a retroceder para Santiago Postel. Hacemos un mapa de calor de la posesión del Cuenca y claramente cerca del portero, cerca de Facundo Ferrero, es donde más se ha desarrollado el partido y con posesión del Cuenca. Balón para que la tenga Santiago Postel. Santiago otra vez para Patricio Bolgen y este con Brian García. García con Patricio Bolgen. Patricio por fin se atreve a algo distinto. Algo distinto es entregarle al portero contrario, David Cabezas, que toma con el balón y se queda con la sintonía de la Internacional Visión. Aprovechamos para contarles el tiempo de juego.
1: Este es el tiempo de juego.
0: 31 minutos de juego. Este es el marcador.
1: Este es el marcador.
0: 0-0, el partido continúa y tú lo disfrutas a través de la señal de la Internacional y la Mundialista Radiovisión 106.1 FM.
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0: ¿Puedo hacer una pregunta?
2: Cuénteme.
0: Desde mi ignorancia total.
2: Sí, dígame.
0: ¿Y quién es él? ¿En qué lugar se enamoró de ti? No lo conozco, nunca lo había visto, ¿eh? Ya lo va a ver, el que está parado aquí. Entiendo que es forma parte del cuerpo técnico del Cuenca, pero no lo había visto.
2: Me parece que es preparador físico, ya le cuento exactamente de quién se trata.
0: Muchas gracias. Va saliendo por ahí Jackson Rodríguez, toma el balón Jackson, el cambio de lado, buscando el bispata, cierra bien Jetsin Erique, y ahora aparece la Tuquita Ordóñez, falta sobre la Tuquita. Tiro libre para el equipo cuencano. Ahí se toman unos segunditos, contarles que hoy Liga de Quito venció Técnico Universitario 2-1 con un hombre menos técnico en el segundo tiempo. Fue victoria del equipo Albo. Mañana, escuchas el fútbol en Internacional Visión, el partido de la fecha. Juega. Aucas visita Barcelona. Por la Serie B, esto solo te cuento. Mañana, 3:30. Los que puedan ir, los que puedan visitar el Jardín Azuayo, los que pueden ir a Guala. Mañana juega el Super Guala. ¿Qué busca? Por lo menos subir un par de posiciones en la tabla. Mañana, si vence San Antonio. Y por lo menos pasar en puntos conseguidos, ¿no? Lo que ha hecho Cuenca Juniors, porque este equipo con menos 6, pues claramente solo tiene 7 puntos, pero en teoría tendría 13, ¿no? Bueno, mañana juega el Super Guala contra San Antonio. Cuenca Juniors perdió en condición de visitante contra el equipo de Vinotinto, 3-0. El pasado día jueves, bueno, fue ayer. Perdieron 3-0. Vamos a ver cómo le va al equipo de Cuenca Juniors, que tendrá su localía por Copa Ecuador contra Macará el próximo 4 de junio, partido que lo vas a escuchar por la Internacional Visión. El Cuenca visita la Tacunga contra la Unión. Allá estará jugando el equipo cuencano el próximo 2 de junio, 3:30. Gualaceo recibe a Muchugruna el 3 de junio y el Cuenca el 2. Ahí estamos bien. Cuenca 2, Guala 3, Cuenca Juniors 4. Esa es en la primera semana de junio, previo al Mundial, porque todos los partidos los escuchas a través de la señal de la 106.1 FM. Se reanuda el partido, va jugando por este lado Ariel Mosquera, sigue Ariel, atrévase, Ariel, el remate le va a quedar a Jetsin Erique, levanta el centro a Jetsin Erique, que la termina sacando la defensiva de Libertad, va apoyándose ahí.

0: Jauer Guizamano la pierde, le queda acá David González, lo soplaron y lo sacaron de la jugada, va jugando hacia la derecha, el balón es para que la tenga Pata, se le escapa el balón, habrá salida lateral para el equipo cuencano, Edison Beck ejecuta rápido el saque, la va jugando para Brian García, la toma Brian con Mateo, Macari, Brian García, hacia atrás otra vez para que la tenga Santiago Postel.
1: Sí, le quería nada más mostrar quién es el que me estaba preguntando, justamente es el asistente técnico de Jorge Celico, me había confundido únicamente con el preparador físico, justamente Cristian Lobrinsevich, el asistente técnico de Jorge Celico.
0: Va jugando por la izquierda, muchísimas gracias, pero lo veo bastante molesto, enojado, de lado a otro. Jorge Celico muy calmado, ¿no? Muy calmado en el cuerpo, en la zona técnica, tranquilo, dando indicaciones a sus jugadores de cerca, en calma. ¿Todo bien? Ok. Sí, es bastante impronunciable ese apellido del asistente técnico. Balona, para que la tenga Santiago Postel. Santiago ya encuentra el espacio para la Tuquita, pero oiga, no conecta. No conecta este equipo sin un delantero centro. No me ha gustado para nada el Cuenca en estos primeros 36 minutos, señorita Rojas.
1: Sí, pensé que algo más podía hacer, ¿eh? Pensé que lo estaba dando espacios. Me parece que sí genera, pero el problema es que, como le dije, en la parte de adelante hay confusión entre lo que tenga que desempeñar la Tuquita, en lo que tenga que hacer Melvin y lo que tenga que desarrollar David González. Por ahí me parece que sucede el problema, pero hoy ha planteado un partido inteligente Deportivo Cuenca en el no desgastarse tanto porque tienes un partido frente a Recoleta, y luego buscar un contraataque en donde puedas marcar un gol y creo que quedarte con eso dentro del partido.
0: Chechín Erique, otra vez Santiago Postel, shot cada vez que diga Postel y no volvemos a Cuenca. Sale Patricio Bolsen, Santiago Postel, la tiene el número 6, Santiago Postel. Patricio pone a correr allá Ariel Mosquera, a ver si llega Ariel, claro que sí va a llegar Ariel, toma el balón Ariel, cerca del banderín del córner, protege el balón Ariel Mosquera, ya la perdieron, recupera libertad Frangoy Zambrano, vea cómo se escapa entre uno, entre dos, se apoya en el compañero, sale el equipo de Libertad, zona suda para Jackson Rodríguez, ese Jauer Guizamano, corre, Jauer Guizamano, se saca la marca, ya no, bien parado estuvo para colaborar en defensa, bueno, en la zona izquierda Patricio Bolsen, lateral para el equipo de Libertad, el partido lo escuchas a través de la señal de la 106.1 FM directamente desde el estadio Federativo Reina del Cisne, Libertad 0, Deportivo Cuenca 0.
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0: Alón, aquí lo tengo, aquí, Brian Caicedo, juega hacia adelante, digo, fue un accidente, ¿no? Claramente, ya les contamos qué pasó, oiga, tenemos la ventana abierta, tenía la botella de agua, el viento se la llevó, espero no le haya caído a nadie, pero alguien más, claramente se llevó un susto. En la parte del palco va jugando Frangoy Zambrano. Iván Frangoy hacia la izquierda. Regala tenga Jackson Rodríguez. Quiere levantar el centro Jackson. Encara nomás. Jauer Guizamano va a levantar el centro. Jauer. La marca es de Ariel Mosquera. Jauer Guizamano levanta el centro. Frangoy Zambrano queda nomás en el pecho de Mateo Macari, que va saliendo para Jorge Latuquita Ordóñez. Pone el cuerpo. Latuquita entre dos. Le buscan quitar el esférico. Nada. Parece bien para quedarse con el balón. Jetsin Erique. Ahora Melvin Díaz. La tiene Melvin. Melvin había tocado un hombre de Libertad. Ahora lateral para el equipo cuencano. Sigue pasando el tiempo. Son 39 minutos de juego. 0-0. El Cuenca y Libertad empatan. Este mismo Cuenca que tendrá que recibir a Recoleta el próximo día martes. 9 de la noche el partido. 7 de la noche la previa por la Internacional Visión 106.1 FM. El juego para que la tenga nada más y nada menos que Santiago Postel. Y ahora, Patricio Bolsen la tiene. Patricio Paulsen, mire cómo se saca la marca, atrevido Patricio Paulsen, deja pasar allá Edison Vega y le queda a David González, que encuentra el centro de Chetzin, Erika, el centro Chetzin, Frangoy Zambrano atento en defensiva para irse apoyando en Brian Corozo, la tiene Corozo hacia adelante, Corozo la pierde, recupera el Cuenca, pero no quiere problemas, así que casi de tres cuartos de cancha, terminan retrocediendo al primer cuarto de cancha para el defensivo cuencano, va saliendo Patricio Paulsen, Macari, ahora Brian García, García, Chetzin, Erike, retrocede el balón de nuevo, balón hacia atrás, para David González, ahora el juego es de Edison Vega, la gente se molesta porque el Cuenca empieza a tocar, sin ningún sentido claramente, pero empieza a tocar y no le gusta eso al hincha de Loja.
1: Sí, pero puedes quitarle el balón y comenzar a jugar tú también, pero es que Libertad tampoco es que hace eso, ¿no? Ahora, le digo otra cosa, Jorge Celico apenas recupera, le pide calma a los jugadores, que se calmen y que piensen bien cuál es la decisión que van a tomar para el próximo movimiento dentro del partido. O sea, desde la dirección técnica me refiero, estás pidiendo que el partido sea con calma.
0: Y el hincha de Libertad lo que pide es que su equipo presione y no deje tocar a los jugadores cuencanos que empiezan a hacer de las suyas, la va jugando González al arco, cerca, qué remate del 49, pasó cerquita del poste diestro del portero David Cabeza, salía de arco, pero esta vez se salvó el equipo local.
1: ¡Qué manerita! Y eso es lo que tiene González, ¿no? Eso es de imprevisto, de que te sale y terminas dando cerquita del parante, cerquita del horizontal. Muy bien ahí González, tratando de buscar otra alternativa, tratando de buscar otra situación dentro del partido, cuando sabes perfectamente que por ahí puede haber alguna oportunidad de gol. También de ese perfume, de ese aroma que necesita hoy para la victoria Deportivo Cuenca.
0: Va jugando zona zurda, Jauer Guizamano, Jauer entre dos, tienen que robar el esférico, pero le vuelve a quedar Iván Frangoy. Zambrano con Jackson Rodríguez, zona zurda, sigue Jackson Rodríguez, se saca la marca, remata bastante lejos. Eso fue a Zaragura aproximadamente. Salida de arco, salida de meta. Para la gente de Deportivo Cuenca.
1: Nosotros agradecemos a quienes hacen posible que lleguemos hasta acá. 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
0: Muy bien, va jugando el equipo de Libertad. Balón hacia atrás, el balón es para que la tenga Carlos Grueso, Brian Caicedo, la pierde, le queda al Cuenca, buena jugada, 3-2, la juega González con Melvin Díaz, se le escapó el balón a Melvin, sin embargo se queda con el esférico, ya pasadito de la zona, retrocede balón, bien la defensa, recuperando, retrocediendo y volviendo a la posesión del balón, sin embargo el Cuenca vuelve a recuperarla, la tiene Brian García, Edison Vega sigue solo contra el mundo, Edison bastante mordido, el remate a la izquierda, habrá salida de meta, salida de arco para el equipo de Libertad.
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0: Me cae bien CB Vision, ¿no? 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
0: 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Balón para Chetzin Erike. Hacia atrás, tiempo adicional en el Federativo Reina del Cisne.
1: Así es, 3 minutos más y no se jugará más acá en el Estadio Reina del Cisne.
0: Bien, 3 minutos entonces de tiempo adicional. Balón para que la tenga Carlos Grueso. Este con Brian Caicedo, la presión es del Cuenca, hacia atrás con David Cabeza, sigue David no quiere problemas, termina rechazando ese balón, mandando al campo contrario, con la cabeza, vuelve al campo en donde estaba, allá Jetsin Erike, Eric, buen pase allá con el jugador Edson Vega. Y ahora González, que buscaba habilitar a la Tuquita. Aparece la defensiva, aparece bien Brian Caicedo. Sigue Brian, la vuelve a perder, recupera el equipo cuencano. Este es la Tuquita. Ahora con Macari, sigue Macari. Macari hacia la izquierda para Jensen. Eric va a levantar el centro, decide apoyarse en González. ¿Va a llegar o no va a llegar? Llega, buen pase, busca el taco y va a ganar un córner. Por fin uno al partido. ¡Ay, córner! ¡Ay, tiro de esquina para el Cuenca!
2: Tiro de esquina.
1: Primer tiro de esquina del compromiso. El primero para el conjunto deportivo Cuenca. Y acá la Crónica Roja comienza a gritar: ¡Cuenca, Cuenca! Y se escucha claramente hasta nuestra cabina.
0: Ahí Edison Vega daba órdenes a Jetsin Erique, me parece. Era Melvin Díaz. Para retroceder, para tomar a los jugadores en la defensa. Ahora sí, va levantando el centro, la saca, cuidado. Nada. Oiga, esta defensiva está perdidísima. Está perdidísima la defensiva de Libertad y la gente se molesta. Se molesta con sus jugadores. Acá el balón va quedando para Iván Frangoy. La tiene Zambrano. Zambrano, cambio de lado, encuentra Pata. La tiene Elvis. Elvis Pata. Ahora para que aparezca a los años Billington Branda. Branda con Pata. Va a levantar el centro. Pata. La saca Bolsen y luego a las manos de Facundo Ferrero, que se queda con el balón. 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Ya se juega rápido Mateo Macari. Va saliendo Mateo. Mateo Macari. Sigue Mateo. Tiene que apoyarse en la derecha para Brian García. El balón es del 49 ahora. David González. Juega David. David González hacia atrás. Para que la venga teniendo Ariel Mosquera. La tiene Ariel. Ariel con Patricio Bolsen. El tiempo. El tiempo se cumplió hace un ratito. Y el tiempo adicional también empezó a correr. Edison Vega toma el balón, el número 8. Edison Vega. Vega. Juega. No más. El apoyo era de Chechir Erique. Otra vez Edison Vega. Para que la tenga Mateo Macari. Levanta la cabeza. Encuentra a Brian García. Este es Ariel Mosquera. La tiene Ariel, el exjugador de la Católica, pedidísimo por Jorge Celico, el juez central. El juez central dice que hasta aquí llegó el primer tiempo, se acabó el primer episodio, se acabaron los primeros 45 minutos, se acabó. 0-0, un partido que ha dado poquito y nada, pero lo suficiente como para poder conversarlo en el entretiempo. Un gol que fue anulado, o una jugada de gol que fue anulada del 49 de David González. Un error de Santiago Postel que casi termina viendo caer la portería del Cuenca. Y un atajadón de Facundo Ferrero que tampoco permitió que Libertad ponga la primera en el partido. Por ahora, este partido está 0-0. ¿Qué nos deparará el segundo episodio? Se lo contaremos en el transcurso de los siguientes 45 minutos. En este primer capítulo de esta miniserie llamada Cuenca Libertad, 0-0. Veo subir hablando por teléfono ahí a Pedro Peña, que sube las gradas, va ubicando a la gente, nos queda viendo feo. Y se va retirando a la izquierda. Señorita Selena Rojas.
1: Creo que es porque no hay luz. O sea, no nos reconoce.
0: Espero que sí. Porque dije Pedro Peña, escuchó su nombre, levantó sus ojos, nos vio feo y se fue.
1: Sí, es porque no hay luz, creo. No nos reconoce. Espero que sea por eso. Nosotros agradecemos a quienes hace posible que nosotros hayamos llegado acá hasta el Estadio Federativo Reina del Cisne para llevarles todas las incidencias entre Libertad y Deportivo Cuenca. 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También queremos agradecer a todos nuestros amigos que por supuesto se conectan con nosotros y que ya están mandándonos mensajes del 099-52-106-15 opinando de lo que ha sido este primer tiempo entre Deportivo Cuenca y también el equipo de Libertad. 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Agradecemos a todos nuestros amigos que también han confiado en nosotros para que podamos llevarles las novedades desde acá. Vamos a hacer el análisis con nuestros compañeros desde cabina también, pero primero vamos a dar la parte estadística del compromiso. ¿Cómo ha estado el conjunto de Deportivo Cuenca y, por supuesto, también el conjunto de Libertad propiamente en este partido que ya se ha desarrollado los primeros 45 minutos? Si vamos a la parte de las estadísticas de lo que ha sido este compromiso, por supuesto que ha tenido más posesión de balón el cuadro rojo, esto por la tenencia en la parte de atrás, sobre todo con su golero, con su zaguero central y con su extremo. Me parece que Enrique puede hacer un buen trabajo, lo mismo el tema de Facundo Ferrero, sin tratar de exponerse tanto, y lo propio por parte de Patricio Bolsen y Santiago Postel, que también hoy ha fallado algunas que ha sido o ha podido ser consecuencia para el equipo de Deportivo Cuenca para marcar en territorio. Le cuento que las estadísticas en goles convertidos para Libertad 0.86, mientras que 1.06 para Deportivo Cuenca. En goles recibidos 1.43 para Libertad y 1 para el conjunto de Deportivo Cuenca. En un poco de estadísticas que también tenemos en estos primeros 45 minutos acá, que ya se ha terminado. Un solo córner, bien lo decía el señor Abraham Maxi Montero, un solo córner acá que ha sido a favor del conjunto colorado para para poder marcar esta diferencia. Lo veo mejor a Libertad, veo que ha dosificado un poco, ha tenido mayor alcance dentro de las jugadas. Sin embargo, Deportivo Cuenca me parece un poco perdido en la zona ofensiva, sobre todo con el tema de David González, de Ordóñez y también, por supuesto, de Melvin Díaz, que no han tenido una mala actuación. Ojo, para mí han sido lo mejor de Deportivo Cuenca. Sin embargo, creo que necesita un referente el cuadro rojo.

0: dentro del área. Y eso es lo que no ha pasado. Recuerden la última jugada. Podía haber tenido ese tiro de esquina que no fue bien ejecutado para mí. Y sin embargo logra rodar desde el centro o por el centro del área y nadie la termina embocando. Creo que algo más podía hacer el conjunto de Deportivo Cuenca. Sin embargo, hoy el planteamiento de Jorge Célico ha sido el siguiente para poder buscar y para poder hoy tener los tres puntos que es necesario para agarrar confianza, me parece, en el partido ante Recoleta. Imagínense ir segundo, le digo, te puede terminar hoy, puede terminar hasta cuarto en la tabla y luego ganarle a Recoleta en un caso hipotético. O sea, sería una semana totalmente servida para el cuadro de Deportivo Cuenca. Y hoy, por lo menos, más allá de que no pueda jugar al 100%, Abraham, le digo, para mí está haciendo lo que debe hacer Deportivo Cuenca. Tienes un partido en 5 o 6 días, dosifica un poco, cálmate, y si puedes ganar con un solo gol en este partido, pues tendrás que hacerlo.
1: Este equipo está en capacidad de ganar el partido, sin embargo, ¿no? Si se propone, tiene la
0: Hay
1: capacidad.
0: Unos errores defensivos impresionantes por parte de Libertad. Sí. No te controla en el medio campo. Cuando quiere contrarrestar, lo tienes a Billington Brande, que está frente al arco y lo termina mandando a cualquier lado. Zambrano hoy tampoco ha estado. Es un jugadorazo para mí, Frangoy. Y la mandó a cualquier lado cuando terminó dando el remate. Y la más clara la termina salvando el gran portero y la figura hasta ahora de Deportivo Cuenca, como lo es Facundo Ferrero.
1: Y eso hace que, si revisamos estadísticas, Libertad haya sido superior. Sin ver el partido, me refiero, ¿ah? ¿Eh? Sin ver el partido. No se moleste. Me fui. ¿Cómo? Le iba a decir. Me fui. esa app no vale. Oiga, me fui a recorrer un poquito las cabinas a confirmar la teoría de que no hay otro medio cuencano aquí, ni digital, ni radial, y no hay ninguno más. No hay nadie. Ya he recorrido de norte a sur. Y no hay nadie. Somos los únicos que estamos en el Estadio Federativo. También me fui a ver qué vendían de comer por pura curiosidad qué había de comer. En el recorrido encontré escalada tomándose fotos con muchas personas. Lo paraban, le decían, piche una foto. Así que ya llegó hasta su puesto también escalada. Me sorprendió algo, no me sorprendió, me llamó la atención. Venden canguil con mayonesa. Entre lo raro, para mí es raro.
0: Oiga, seguro era mayonesa, no era queso. No,
1: mayonesa.
0: Lo preguntó y lo corroboraron la información.
1: Sí, era rosada, bro. Era mayonesa. Y le dijo a la chica, le pone más mayonesa. Y le ponía más mayonesa al canguil. Ahí habían hot dogs, canguil con mayonesa. En la parte lo más lejano posible. Y en la parte de la izquierda había mango con sal.
0: Ah, bueno.
1: Acá en las partes. Si quiere lo voy a comprar. Pero no quiere. No, o sea, de verdad solo me fue a dar una vueltita. Pero eso está cerca, está aquí justo a la izquierda. Si quiere para que tenga recreo y pueda comer mango con sal, pero pruebe, ¿no?
2: Que me insulte.
1: No creo, o sea, por lo menos. Oiga, pero ¿y qué lo va a traer acá? No, pero el celu por un Zoom. Ok, no, está bien, vamos a ver. Muy bien, vamos a ver si la señorita Rojas puede lograr conversar con el Pichu Escalada. Se fue a preguntar si quiere conversar, porque anda mucho el tema este del misticismo, ¿no? Desde que Juan Diego puso la información de que podría ir a Emelec, pues sí empezó a ser un tema medio difícil de tratar desde el día de ayer, y aprovechando que está Escalada, pues no perdemos nada preguntándole si quiere conversar, ¿no? Veremos qué pasa. Pero bueno, es un par de datos random, ¿no? Del que venden en el estadio, acá en la ciudad de Loja. Pero como les decía, en cuanto al tema del juego, este equipo, si se propone, puede ganar el partido, porque Libertad no ha presentado mucho, y en especial, en la zona del mediocampo y la defensiva, nada compacto, no se entienden, se complican, no pueden conversar el portero y los centrales, se complican mucho. O sea, de verdad está siendo un problema la defensa para, para el equipo de Libertad. Y repito, si el Cuenca se propone a ganar el partido, puede llevarse el encuentro. Puede llevarse el encuentro. Poner un referente, poner un 9, poner a Germán Rivero, creo que puede ser una opción.
0: Ok, a ver si alcanza. ¿Sí lo alcanza? Bueno, les quiero comentar nada más que lo hemos pedido, lo hemos solicitado a Pichu conversar un ratito. Nos ha dicho que no quiere hablar por el momento y que tampoco quiere tocar ningún tema acerca de Deportivo Cuenca, así que lo respetamos también. Pero nos encontramos justamente con el vicepresidente. ¿Cómo le va, Pedrito? Buenas noches, bienvenido a los micrófonos de la 106.1. ¿Cómo analiza este partido? Un poco sufrido, parece que tenía la oportunidad Deportivo Cuenca al principio de poder marcar el gol, pero se va a un 0-0. ¿Cómo lo analiza este equipo?
3: Bueno, buenas noches ante todo. Si bien es cierto, creo que tuvimos mayor posesión de balón en el primer tiempo. Por ahí un par de oportunidades que tuvimos claras. El gol que lamentablemente creo que es anulado por un poquito que estaba adelantado David. Pero yo creo que el partido es un partido que está, como repito, pues a favor nuestro en posesión de balón. Esperemos en el segundo tiempo poder hacer efectivo lo que nos faltó en el primero.
0: Pedro, ¿qué tan complicado manejar un equipo que tiene a veces 3-4 partidos en 2 semanas? ¿Qué es lo que se ha podido también conversar eso con el cuerpo técnico? Ha dicho que hay mucho desgaste a la interna. ¿Cómo manejar eso desde la parte dirigencial?
3: Sí, eso es el fútbol. Y más que manejar de la parte dirigencial, yo creo que es el cuerpo técnico, los jugadores, en este caso la dirección deportiva, de que tiene que ir justamente, imagínense, tenemos 6 partidos prácticamente en 18 días, si no estoy mal, ¿no? Hoy regresamos a Cuenca inmediatamente del partido, mañana entrenamos ya en la tarde, el domingo igual, y el martes ya tenemos un partido en el que nos jugamos mucho con Recoleta. Entonces hay que ir, yo diría que regulando todo, ¿no? La parte médica, la parte física, la parte futbolística, porque en realidad el esfuerzo que están haciendo los jugadores es un esfuerzo bastante grande. Bueno, pero para eso se lucha durante todo el año, para eso se compite y por eso hay que tratar de tener un equipo equilibrado, evitar que se lesionen, pero le digo, desde la parte netamente deportiva, yo creo que este equipo está funcionando de acuerdo a las necesidades, en este caso futbolísticas.
0: Hacer la invitación a la gente para que llegue frente al partido de Recoleta, que han puesto precios accesibles para que se pueda llenar el estadio y la gente pueda acompañar.
3: Por supuesto, nuestra gente siempre es muy amable con nosotros, siempre asiste a los partidos, más aún cuando tiene que apoyarnos como en este partido con Recoleta. Y claro, la invitación yo creo que es para todos, ¿no? Hacernos fuertes en casa, yo creo que esta ha sido una característica de los últimos partidos. Esperemos ratificar esto en Sudamericana porque yo creo que estamos cumpliendo hasta ahora una buena actuación y dependemos de nosotros mismos.
0: Gracias, Pedrito.
3: Siempre, muy amable.
1: Muy bien, ahí entonces, Pedro Piña, hablando con la señorita Selena Rojas, ya escucharon. Escalada no quería. Cómprese el mango. A su izquierda. O vea el canguil con mayonesa a la derecha. Me llama muchísimo la atención eso. Le cuento que los equipos acaban de ingresar al campo de juego. Por lo menos el Cuenca ya ha ingresado al campo de juego. Ya ha ingresado el equipo cuencano. Ya se van ubicando la terna arbitral, también ya están en el mediocampo. Se dieron ahí el saludo de confianza. Se van a revisar los jueces de línea las redes. Y se van ubicando. El que está por saltar porque se encuentra afuera en la zona del córner, la gente de Libertad, simplemente entrando nuevamente en calor antes de entrar al campo de juego acá en el estadio Reina del Cisne. Partido que por ahora está 0-0.
0: Bueno, ahí también importante las declaraciones, me parece, de su vicepresidente con respecto a lo que analiza también de este partido, lo que será el próximo partido frente a Recoleta. Y como lo anticipaba acá en cabina extra micrófonos con el señor Abraham Maxi, no quiso hablar el Pichu, ¿no? Está disfrutando del fútbol, yo lo entiendo, está disfrutando un poco del fútbol. Me parece que es una semana movidita. ¿Y para qué revolver más el avispero de lo que ya está, no? Solo
1: era la palabra
0: que sí. ¿Para qué revolver más el avispero? Así que nada.
1: Pero se portó bien.
0: No, me dijo, por favor, no quiero hablar. Le dije, Pichu, ni siquiera del tema de Melec. Dijo, no quiero hablar de nada. te pido disculpas. Dije antes de que comience el segundo tiempo, porque nadie quiere perderse el partido por conversar, pues. Entonces me dice, no, la verdad no quiero tener ninguna conversación por el momento. Así que nada, le dijimos que respetamos, pero que íbamos a decir obviamente al aire que lo teníamos acá y que no quería conversar. Así que nada, todo en orden, todo bien.
1: Ok. Dos cambios en Libertad. Ya le contamos de quién se trata. Bueno, ingresó el 11, se fue el 70. Ingresó el 49, se fue el 27. Ingresó el 11, salió el 70.
0: Hansel Batalla.
1: Ok.
0: A los tiempos que lo volvemos a ver, al ecuatoriano de 28 años, 1.78 de estatura, exjugador de Delfín, de Sociedad Deportiva Aucas, de Cumbayá, de Atlético Santo Domingo, de Técnico Universitario, de América de Quito y de Manta. Hansel Batalla entrará con la número 11, mientras que también el otro cambio que se dio fue por el número 49 que ingresó al campo de juego, es Dani Coronel, el ecuatoriano de 23 años, 1.83 de estatura, exjugador de Orense y de Cumbayá. Listo para arrancar los segundos 45 minutos acá desde el Estadio Federativo Reina del Cisne, entre Deportivo Cuenca, entre Libertad. Listo, señor Abraham Maxi, para llevarles todas las novedades y las incidencias durante los 45 segundos minutos de este segundo tiempo.
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1: Muy bien, ahora sí arranca el fútbol en el segundo tiempo. Oiga, y los fútbol pirotécnicos asustaron un poquito, ¿no? Pero estamos en Loja, ¿no? Entonces
0: no tanto.
1: No asusta mucho después, ya cuando lo piensas bien. Va jugando el Cuenca. A ver cómo se plantea este segundo tiempo. No hay cambios en el equipo cuencano. Nos había contado quién salió, porque el uno fue Billington Branda y el otro ya le confirmamos. Coronel, si me puede ayudar con el número de Coronel.
0: 49. Oiga, tengo tres cambios de acá. ¿Le parece si le doy los tres cambios?
1: Claro que sí, por favor.
0: Salió justamente Bueno del campo de juego con la número 27. Ingresó en su reemplazo, como le dije, Dani Coronel con el número 49. Salió también Billington Branda e ingresó con la número 11, Hansel Batalla. Y salió Corozo del campo de juego, el número 19, e ingresó con la número 63, Cristian Valencia,
1: muy bien. Atrevidos los cambios de Libertad, ¿ah?
0: ¿Eh? Así es, Juan Pablo Buc, ¿no?
1: Para bien o para mal, ¿no?
0: Sí, a veces le funciona y a veces termina el equipo teniendo algunas baches que lo terminan goleando.
1: Bastante metido atrás en el primer tiempo. Vamos a ver cómo reacciona en el segundo episodio. Lo cierto es que ya arrancó el fútbol, ya arrancó el partido, sí arrancó el segundo tiempo a través de la señal de la Internacional Visión. Va jugando hacia adelante, viene Patricio Bolsen para apoyarse en Edison Vega va jugando por la zona zurda. Este Jetson Erique, Edison Vega se saca la marca, sigue Edison, falta sobre Edison Vega. Habrá tiro libre tras la falta con el trapito, el cobro rápido, para que la tenga Patricio Bolsen hacia adelante, juega de primera Brian García, tiene Brian, sigue Brian García hacia la derecha, busca cortar, ahí el recién ingresado, hablamos justamente de Cristian Valencia, pero el Cuenca recupera el balón por la zona de la izquierda, bien la defensa, ahora la tiene por este lado Hansel Batalla, jugando al medio, falta sobre Cristian Valencia, que ingresó en su momento y ya está en el piso. Habrá tiro libre, habrá salida desde la zona defensiva para el equipo de Libertad, ya lo va haciendo, aparece Brian Caicedo, zona de la izquierda, Jackson Rodríguez, zona defensiva, la tiene Jackson Rodríguez, el cabezazo de Patricio Bolsen, Ariel Mosquera, otra vez la va a perder Bolsen, pero bien, pone el cuerpo, se muestra el portero Ferrero, que sabe siempre qué hacer. Ferrero, el líder de la defensa, por más que suene extraño, porque el portero regularmente está haciendo su trabajo, pero acá el que habla, el que grita, el que se muestra, el que da posibilidades a sus compañeros, es el propio Facundo Ferrero. Hacia la izquierda, Jetson Erique, hacia atrás, falta, el juez dice que no, recupera el balón, Batalla, la tiene Hansel, se apoya en Dani Coronel, el ex jugador de Loring, se termina rechazando como puede Santiago Postel, el balón que va a caer en 3, 2, 1, otra vez, conteo nuevamente, 3, 2, 1, ya cayó el balón, va rechazando, Jetson Erique, pone a correr, allá, a David González, corre, aparece, viene la defensiva, La tiene Brian Caicedo, ahora David Cabezas. Brian Caicedo toma el balón, juega hacia adelante, la pierde, recupera. Este es Edison Vega, la tiene Edison. Juega con el jugador Jetson Enrique, otra vez Edison Vega. Vega levanta la cabeza, Brian García al arco, Brian arriba. Pero se ha atrevido el equipo cuencano a rematar, a llegar, a buscar. Se ganaron un silbido de la hinchada, pero llegada es llegada.
0: Me parece que igual eso es lo que pretendía Deportivo Cuenca, ¿no? Un primer tiempo un poco más en la parte de atrás, cubriendo un poco la situación, y luego sí, ahora en el segundo tiempo salir a darlo el todo para tratar de ganar el compromiso. No es la primera vez que se evidencia un equipo así, ¿no? Del profesor Jorge Célico, así que no terminaría sorprendiendo. Cuidado, Deportivo Cuenca por ahí marca la primera de este partido y ya se abre y por ahí pueden caer muchos más goles, ¿no?
1: Va jugando, apareciendo el portero de Libertad, balón hacia la derecha, buscando a otro 49. Hablamos de Dani Coronel, recupera acá David González. González, zona diestra, Melvin Díaz, la tiene Melvin, encara Melvin, buen pase Melvin, va a levantar el centro, Ariel Mosquera, el centro, Mosquera termina mordido, quien se lleva el balón, Mosquera, está la primera, la sacaron como pudieron, la termina sacando allá Brian Caicedo, el balón termina siendo recuperado bien por Hansel Batalla. Hansel, hacia adelante, a ver quién llega a la zona, quién llega al lugar. La defensiva del Cuenca que había tocado el balón, pero no logra hacer rebotar, ahora salía desde la banda para el equipo de Libertad.
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1: Anthony Chere, le queda el espacio, remata el arco. Cerca. Oiga, pero pasó al ladito de la portería de Facundo Ferrero, que se quedó parado porque claramente vio que no había posibilidad de evitar que su arco caiga, menos que el balón caprichosamente no entre, y no entró. Cerquita pasó el remate. Libertad ya fue más peligroso con este remate.
0: Sin lugar a duda, por ahí llegaba su delantero Cheré en la parte superior, buscando al arquero Facundo Ferrero que estaba salido, elevarle el esférico, pero se le fue por la mínima, desviado sobre el horizontal, que está bajo el cuidado del golero Facundo Ferrero. Se podía complicar el equipo de Deportivo Cuenca, pero termina siendo por la mínima la oportunidad que tenía Libertad para poder marcar la primera del compromiso.
1: Buscando a Melvin Díaz, el balón termina siendo interceptado por Carlos Grueso. Grueso a la izquierda, juega nomás el balón para que la tenga Jackson Rodríguez. Franco y Zambrano, Jackson Rodríguez hacia atrás con Carlos Grueso. Grueso con Caicedo, no, decide retroceder para David Cabezas. Ya la tiene el ex arquero de Nacho y el que dicen puede ser portero de la selección, a menos que algo cambie en el camino. Y hoy le cuento, así como novedad, en la FIFA se logró la habilitación para tenerlo como elegible a Omar Carabalí, que creo que si se cambió para ser elegible de Chile a Ecuador, creo que alguna llamada debe haber tenido, ¿ah? Alguna llamada debe haber tenido, y no sé si el portero que milita en el fútbol chileno pueda tener una oportunidad de ser el tercer portero de la selección nacional. Lo cierto es que se confirmó que ya, gracias a las distintas gestiones, la FIFA lo permitió el cambio para llegar a este portal de jugador elegible para, de ser necesario, ser llamado a la Selección Nacional Ecuatoriana de Fútbol.
0: Mire, qué novedad la que nos acaba de contar, el chismecito que se ha tenido también por ahí. Mire que la gestión de la Federación Ecuatoriana de Fútbol, por lo menos ahora, ha dado resultado con el tema de Moisés Caicedo. Han podido apelar y también jugará el primer partido de la selección, y ahora con lo que nos acaba de contar.
1: La va jugando el equipo de Libertad por la derecha, va a levantar el centro, queda corto el negro Bolsen, la rechaza y el balón se va a perder en medio campo porque aparece bien, con elegancia, con soltura, Carlos Grueso, hacia adelante con Franco y Zambrano, la tiene Franco y Iván Franco y Zambrano. Balón para que la tenga Anthony Chere. Buena jugada para que aparezca Hansel Batalla. El balón es de Hansel Batalla. Batalla, cambio de lado. Dani Coronel hacia la derecha. Elvis Pata va a levantar el centro. Vuelve a jugar con Dani. Coronel. Busca el pase adelante con Frango. Y el balón queda mordido, interceptado. La gente del Cuenca recupera el esférico. Este es David González. Y le digo una cosa. Me va a llamar la atención algo, luego le cuento porque recupera libertad, va corriendo, falta, el juez dice que no, le va a quedar a Dani Coronel, le roba el balón allá a Jauer Guizamano, juega nomás el equipo de Libertad que está buscando la jugada, sigue Jauer Guizamano, bien parado, Ariel Mosquera se queda con el balón. ¿Cuánto vamos a algo que se cae de Maduro? Y creo que es lógico, pero me parece una mala decisión que cuando ingrese un delantero centro va a salir David González.
0: ¿Por qué? ¿Porque ha tenido un mal partido?
1: No, porque creo que lo van a sacar porque por el tema físico.
0: ¿Sí? Uh-huh. ¿Usted no lo ve tan mal físicamente a González? ¿Siente que nada más dentro del partido?
1: Siento que no va a jugar los 90.
0: Ah, okay.
1: Y siento que David González necesita un delantero centro a quien entregarle el balón, creo yo. Sin embargo, ya la tiene Chauer Guizamano, linda jugada, eso es penal. Eso es penal, el juez dice que no. Bueno, a mí me queda la duda, a menos que haya habido una exageración total, pero hubo un empujón. Y aquí no hay nada que hacer, era penal para Libertad. Para mí, después la tele tendrá la última palabra porque se podrá ver si fue una exageración en la jugada. Ya tenemos el minibar y ya les contaremos qué pasó. Pero sí me llama la atención. Para mí fue penal. Pero bueno, va jugando el Cuenca buscando la Tuquita Ordóñez. Le queda al 49 David González. David González. Él va a jugar hacia atrás. Este es González. Macari. Mateo. Hay un hombre en el piso. Sentido. Claro, sí. Y se va a venir tarjeta amarilla para Jorge Latuquito Ordóñez, que había golpeado al jugador de Libertad. Habrá salida para el equipo local, que para mí, hace un momento, no le pitaron un penal.
0: Oiga, tiene que controlarse Deportivo Cuenca si no quiere terminar con el tema de las cartulinas amarillas y un expulsado dentro de este partido, ¿eh? Tendrá que buscar una mejor situación de poder manejar tanto la temperatura del partido como también la temperatura de cabeza. Hasta ahora el jugador no se levanta, dentro del área de lo que se había dicho con el tema del penal, pero todavía no se levanta el jugador y están pidiendo asistencia médica para que puedan revisarlo también a él, por supuesto, dentro del campo de juego. Cartulina amarilla, la segunda del partido. La segunda para la escuadra roja, el número 43, Jorge Latuquito Ordóñez, amonestado.
1: Bueno, se va a reanudar el partido. Ni revisión hubo, ya se va poniendo de pie. Bueno, el de acá también es una exageración, porque el empujón tampoco es para morirte, ¿no? Y ahí recién se va poniendo de pie el jugador de Libertad.
0: Oiga, lo de la Tuquita, de verdad. Cuidado, Tuquita. Mire, acaba la repe.
1: Bueno, no.
0: No hay penal.
1: No hubo nada.
0: Yo digo, veo la repe. Y primero se bota antes de que abra el brazo.
1: Por eso le digo, la tele iba a tener la última palabra desde otro ángulo. Porque donde nosotros estamos, se notó que Bolsen sacó el brazo.
0: Es que usted está más lateral.
1: Y se cayó.
0: Sí, yo estoy entonces, un poquito más diagonal, pero bueno.
1: Sí, pintaba.
0: Ahí vimos penal. La repe, no hay penal. Y el árbitro aún estaba más cerca todavía y dijo que no había absolutamente nada. Así que.
1: No pasó absolutamente
0: nada. 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
1: El balón es de Santiago Postel. Oiga, Santiago Postel, yo no entiendo por qué la gente le dice Santiago Postel. Yo no entiendo.
0: Oiga, se va a venir un cambio. Va a entrar su jugador favorito al campo de juego.
1: No es mi jugador favorito. Es Leguizamón. Bueno, va a ingresar Leguizamón. Vamos a ver por quién es el cambio. ¿Por quién cree usted que es el cambio?
0: ¿Este es su jugador favorito?
1: Ahora sí, ya se viene Rivero al campo de juego.
0: ¡Dos delanteros!
1: A falta de una. Necesita quien lo nutra. Para mí no tiene que salir David González, pero ataca el Cuenca. A ver si no necesita nadie. Balón a la derecha, lo mato. lo mató Trapito Vega allá a Melvin Díaz y el balón se va a perder por la lateral. Habrá salida de banda para el equipo de Libertad. Franco y Zambrano, ¿va a perder el balón o se va a quedar con él? Se quedó, peleó como si con eso no fuese a morir. Habrá salida desde la banda, habían lanzado otro balón, se queja la banca, pero habrán cambios y para mí uno de los cambios será la salida de David González, pero ya vi que el uno es la Tuquita Ordóñez, el otro ya le contaremos quién es.
0: Aparte está amonestado con cartulina amarilla, le digo, es lo más lógico, podría ser por parte de la Tuquita que tenga que salir, justamente el número 43
1: me del equivoqué campo de...
0: ¿Se equivocó?
1: Sí, se va la Tuquita y se va Melvin Díaz, no se va González.
0: Creo que entendió lo mismo Jorge Célico, ¿no? Que necesita quien lo nutra. Para mí, Melvin se termina perdiendo un poco ya en el segundo tiempo, pero un muy buen primer tiempo, muy buena actuación. Me parece que todavía no encuentra realmente lo que necesita Jorge Célico dentro del partido. Y ahí va también a hablar con la Tuquita Ordóñez y su desempeño durante el partido.
1: Se hacen los cambios. Se fue la Tuquita, se fue Melvin. Ingresó Nicolás Leguizamón. Y el man es Germán Rivero. Ha ingresado al campo de juego y el partido se ha reanudado, va jugando Libertad, va a terminar en las manos de Facundo Ferreiro, que se queda con el balón y la sintonía de la Internacional Visión. Salió a pelear ese balón con su vida, como salir a la guerra. Se queda con el balón Facundo Ferreiro y va jugando hacia el campo contrario, se estrena con el balón allá Rivero, se la juega justamente al número 49 David González. González, Brian García, sigue Brian García, toma el esférico Brian, hacia atrás, la va a perder. Sistema técnico, táctico del Cuenca ha cambiado, ya no tiene extremos, ya no tiene jugadores que vaya por los costados. ¿Qué? Ahora tiene un mediocampista en cancha y dos delanteros.
0: ¿Qué onda con el juez de línea? En buen plan le digo, totalmente, se supone que estás cerca de la jugada, estás viendo lo que pasa, tú le debes decir al juez central qué es lo que tuviste, no el juez central decirte a ti lo que está pasando si eres el juez de línea. Bueno, por ahí no alzó la, no dictaminó la banderola hasta que el juez central no le diga qué es lo que tenga que hacer, pero bueno,
1: oiga,
0: algunas situaciones.
1: La gente reclama a Célico no leer bien los partidos, reclama no hacer los cambios pronto. Creo que esta vez hizo la lectura correcta y los cambios a tiempo.
0: Sí, sí, totalmente. Vamos de acuerdo. Si sabe qué es lo que necesita. Sabía que necesitaba a alguien dentro del área, veamos si le funciona.
1: Vamos a ver si funciona. Por ahora creo que los cambios son correctos y en el tiempo adecuado. Germán Rivero toma el esférico, la tiene el número 11. Y Rivero, bueno, mal taco, pierde el esférico. Recupera Libertad, pone a correr a nadie, al viento, al hombre invisible. Sale Facundo Ferreiro y el balón para que la tenga Patricio Bolsen. Patricio con Mateo, la tiene Macari. Macari sigue, le dice acércate, pero ven Brian, por el amor de Dios, acércate, que aquí no podemos hacer nada. Tiene que triangular allá con Ariel Mosquera, otra vez Mateo Macari. Mateo, el juego es de Santiago Postel. Santiago Postel avanza de poquito. Santiago encuentra Edison Vega. Edison Vega hacia la izquierda, el Cuenca quiere ganarlo y creo que puede hacerlo, va levantando el centro, había tocado un hombre de Libertad y se fue al córner. ¡Hay tiro de esquina para el Cuenca!
4: Tiro de esquina.
0: Segundo tiro de esquina del compromiso, el segundo para Deportivo Cuenca, gracias a Centenos Real Estate Company, compra y venta de propiedades, casas, terrenos, departamentos, fincas y edificios. 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
1: Un centro sin historia que termina en saque de arco. Habrá salida de meta para el equipo. Para el equipo de Libertad, del juez da la orden y dice juegue nomás don David. Cabezas. El tiempo de juego en la Internacional Visión se lo vamos a contar en un momento. Va jugando David. Cabezas. Hacia la izquierda, Jackson Rodríguez. La tiene Jackson Rodríguez, Iván Frangoy, Zambrano y el giro que se termina sacando los dos delanteros del Cuenca. Lo sacó de la jugada. Iván Frangoy, zona zurda. El balón para que la tenga Jackson Rodríguez. Sigue Jackson, este Jaguar Guizamano. Cambio de lado y empieza a atacar Libertad. Sale por la zona Cristian Valencia. El balón para Elvis Pata. Quiere levantar el centro. Elvis no sabe hacia dónde ir. Encuentra, viene allá a Hansel Batalla. Otra vez el centro. ¿Quién llega al cabezazo? alcanzó a nadie. El balón se va a perder por lateral. Habrá salida de banda para el Cuenca.
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1: Va jugando Frangoy, Iván Frangoy Zambrano, que toma el esférico. El balón hacia la derecha, zona defensiva del equipo de Libertad. Va jugando. Tendrá que apoyarse en su portero. Posiblemente sí, ya se le entregaron. Termina rechazando. ¿Cómo puede? Ya la sacó. Ahora la va buscando Hansel. Hansel batalla. La pierde. Recupera Ariel Mosquera. Este con David. David González. Toma el balón. David pone a correr a Ariel Mosquera. Sigue Ariel. Aparece bien la defensa. El balón se fue a lateral. Habrá salida de banda para el Cuenca. El tiempo de juego, creo que es un momento para anunciarlo. Sí, anunciamos el tiempo de juego en la Internacional Visión.
4: Este es el tiempo de juego.
1: Casi 20 minutos del segundo tiempo. Este es el marcador.
4: Este es el marcador.
1: 0-0 tiene el Cuenca, 0 tiene Libertad en el estadio Reina del Cisne de la ciudad de Loja. Habrá salida de banda para el equipo de Libertad. Este equipo tiene todo para ganar esta noche, ¿eh? Una defensa perdida, la de Libertad, y el Cuenca acaba de meter dos delanteros. Célico quiere llevarse el partido. Vemos si funciona o no funciona. Habrá salida de lateral para Jackson Rodríguez. Libertad desde la zona defensiva, zona zurda. Va apoyándose en Chau Urquizamano. El balón hacia atrás se le escapa y la gente molestísima, enojadísima con su equipo, que tiene un muy bajo rendimiento. Bastante flojito lo de Libertad esta noche. Para mí había mano allá de Mosquera. El juez dice que no. Rechaza el esférico. Aparece Santiago Postel para rechazar el balón. Se va a perder en el lateral. Habrá salida de banda para Chauer. Guizamano. Este es Anthony Chere. Chauer, Guizamano. Guizamano busca el pase. La va a perder Dani Coronel. Sigue Dani. La recupera bien. El balón Osoviedo. Juegue. No ha pasado nada. No hubo falta. El juez dice que no. Recupera Brian García hacia atrás con Facundo Ferrero. El balón hará el abusque. Allá está Germán Rivero. Falta sobre Germán. Y para eso le digo que está Germán Rivero, para aguantar y ganar este tipo de faltas. Tiro libre para el Cuenca.
0: Así es, le comento que va a haber un cambio en Deportivo Cuenca. Ya lo llama a su lado Jorge Célico, el número 14, justamente para que entienda los cambios que quiere realizar dentro del campo de juego. 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
1: Macari, oiga, Jeremy Chacón viene al campo de juego, ¿no?
0: Sí.
1: El 14, bien, el balón se va a perder por el lateral. Habrá salida de banda para el equipo de Libertad. Oiga, y el que se va es don Edison Vega.
0: Trapito Vega con la número 8 es quien va a salir del campo de juego. Quien va a ingresar en su reemplazo, posición por posición, con la número 14, Jeremy Chacón. Así que ese es el cambio que efectúa justamente ahora el profesor Jorge Célico. Según lo que hacía las señas de acá Jorge Célico, que vaya hacia la parte de adelante Jeremy. O sea, que no se quede en el medio campo sosteniendo ni nada, sino que vaya hacia la parte de arriba y que busque más, sea como un tipo de extremo.
1: Sí, le va a hacer falta, corre Germán, sigue Germán Rivero, mire cómo se sacó la marca, falta sobre Germán, el juez dice que no. Bueno, recupera Libertad, recupera el equipo lojano saliendo por la derecha, ese es Elvis Pata, sigue Elvis, quiere escaparse entre uno, entre dos, termina entregándose a Hansel Batalla, falta sobre don Hansel Batalla, habrá tiro libre para el equipo de Libertad. Oiga, este empate le sirve al Cuenca, ¿no? Un puntito de visitante después de dos partidos afuera, sacar 4 de 6 es buen negocio.
0: Sí, sí, no es malo. El problema es cómo quedaría la tabla de posiciones. Por ejemplo, ahora Deportivo Cuenca quedaría quinto con 21 puntos y menos uno de gol diferencia. Sexto estaría Barcelona con 20, Orense con 19, Macará con 19, Guayaquil City con 18. Podría bajar hasta la novena o décima posición, si me hago entender. Entonces, lo mejor es que pueda sacar dos puntos más, o sea, en total tres acá Deportivo Cuenca.
1: Vamos a ver qué pasa. Acá vuelve a ganar la falta Germán Rivero. Habrá tiro libre para el equipo cuencano. Jeremy Chacón se le entrega a Mateo Macari. A ver si se pone de villa don Germán. Ya se pone de pie. Va cobrando el equipo cuencano. Balón hacia atrás. Era David González. Ahora con el señor Santiago Postel. Zona zurda. Jetsin Erique. Erique. Santiago Postel. El balón hacia adelante. Buscando allá al jugador Mosquera. Recupera el Cuenca. Le va a quedar a González. González, González. ¡Al arco! ¡Palo! ¿Cómo no entró ese balón? Pero ¿cómo no entró ese balón? Y se arma el contragolpe. Libertad no lo permitieron. El peligro vuelve a ser para el equipo cuencano. La vuelve a tener. La vuelve a tener ahí. El 49 que le vuelve a pegar al arco. Había rebotado un hombre de Libertad. Se va a perder al lateral para el equipo cuencano. ¿Cómo no entró ese balón, señorita Roja?
0: Pensé que iba a decir no. Porque le sale la voz idéntica, pero espectacular lo de González. Por ahí lo termina creo que rozando un poco cabezas y por eso lo termina dando contra el horizonte.

0: 0-0, pero una oportunidad increíble para mí, la más clara del partido después de la anulada por Deportivo Cuenca.
1: Claramente, qué remate de David González. ¡Qué remate de David González! Oiga, yo sí digo que la gente debe tener paciencia con González. Con Rivero, porque Leguizamón igual se va.
0: Lo que pasa es que González hizo dos partidos muy buenos, digo, entender al inicio. Entonces la gente creía que se mantenga en ese nivel o que pueda hacer algo más. Y ya la presión también comenzó a caer sobre González. Entonces, me parece que a veces tiene estos destellos, por ejemplo, estas habilidades de poder rematar, le iba a salir otro golazo a González.
1: Y si es del jugador distinto, igual, ¿no? Entonces, por eso hay que tenerle paciencia a González. Me parece un gran jugador. Y hoy lo está demostrando. Ataca Libertad, Antoni Cheré por la izquierda. Este es Dani Coronel que encara. Dani Coronel regresa, quiere levantar el centro. Ya encontró muchísima gente en la zona, muchísima gente en el área, así que decide cambiar la estrategia, cambiar de lado, encarando Elvis Pata. Elvis Pata, sigue Elvis, ahora para Hansel, batalla, va a levantar el centro o no va a levantar, lo que va a hacer, buena jugada, Iván Frangoy, el balón saber al córner, no lo permitió, piden mano también, pide mano, pero no, ni siquiera lo revisaron, ni siquiera lo regresó a ver el jugador, el árbitro central, y va jugando Germán Rivero solo contra el mundo, sigue Germán, ahora sí, levantó la cabeza, se dio cuenta que no hay nadie arriba, retrocede y se le entrega a Mateo Bacari, la tiene Mateo y David González, y ese balón picó en el bache que claramente les habíamos contado en la previa del juego y termina siendo interceptada por la gente de Libertad y va saliendo entonces el equipo lojano, que también entiende que puede ganar el juego, porque el Cuenca, cuando se atreva a buscar el balón, va a dejar espacios, y eso es lo que está pasando en este momento. Ya lo va jugando bien allá el jugador Pata, y ahora Hansen, batalla al centro, batalla a las manos de Facundo Ferrero, que se queda con el balón en la sintonía de la Internacional Visión.
0: Oiga, tampoco le han funcionado los cambios a Buc, ¿eh? O sea, para mí le funciona más a Jorge Célico que lo que le ha funcionado a Buc dentro de estos segundos 45 minutos, y ahora arriba Deportivo Cuenca hacia la parte ofensiva de Libertad.
1: Y va jugando el Cuenca, balón atrás, a ver si busca el pase, es un golazo, es un golazo, es un golazo, es un golazo, golazo, golazo, golazo, golazo, gol, gol, gol, gol, gol, gol, gol, gol, gol, 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de definir, qué forma de mandarla adentro, qué forma de ponerse adelante en el marcador. Levántense, levántense, sáquense el sombrero, hagan la venia, qué golazo. ¡Qué golazo acaba de hacer el Cuenca! ¡El Cuenca se pone arriba! ¡El Cuenca se pone arriba! David González había hecho un partidazo y David González manda callar a todos sus críticos. ¡Golazo de David! ¡Golazo del Cuenca! Ya gana el equipo rojo que hoy viste de negro 1-0 en el estadio Federativo Reina del Cisne. El Cuenca tiene 1, Libertad 0. Comenta por la Internacional Visión, Celina Roja.
0: González, que venía por medio, por la mitad del sector de cancha, luego lo ve a Brian García un poco atrasado, da el pase corto con él, ya lo ve que corre por entre medio de los dos zagueros centrales. David Cabeza sale para tratar de dejarlo inatajable, porque hasta eso ya había sacado pie derecho, borde interno hacia la parte izquierda del golero, y es lo que había marcado, no un gol, un verdadero golazo. David González, que manda a callar a todos sus haters.
1: Claramente lo hizo, y cuidado, puede armarse el contragolpe, lo está buscando David González, se queda con el balón, la saca con el taco, este es Nicolás Leguizamón, Germán Rivero, jugaron de primera, linda jugada, buen pase hacia la izquierda, Leguizamón, a ver si levanta el centro y liquida esto, a ver si levanta el centro y liquida esto, el centro queda atrás, Jeremy Chacón toma el esférico, otra vez Jeremy, dice, bueno, a ver qué sale, Ariel Mosquera, va saliendo a la derecha, Jeremy Chacón, este es Jeremy Chacón, para que la tenga Brian García, más atrás con Patricio Bolsen. Oiga, no quiero salarle al Cuenca, pero creo que se lleva los 3 puntos. No veo nivel de reacción de este equipo hace rato, y ahora que cayó el gol, menos.
0: Va a venir un nuevo cambio para el conjunto de Libertad. Lo que sí le digo es, para mí no surgió efecto lo que hizo Juan Pablo Buc, ¿eh? O sea, ningún cambio que trató de hacer, ni lo de Hansel Batalla, que al principio me parece que estuvo mejor dentro del partido.

0: pero ni él ha podido ser el realce que necesitaba Juan Pablo Buque. Ahora se va a venir justamente un nuevo cambio, como les decía, va a salir el número 23 del campo de juego.
1: Chau, es, Guizamano.
0: Estamos hablando de Guizamano, que era uno de los mejores dentro del compromiso, y va a ingresar el número 13. Estamos hablando de Arturo Batioja, ecuatoriano de 27 años, 1.80 de estatura, jugador de Libertad.
1: Muy bien, Arturo Batioja ingresa al campo de juego, a ver cómo le surte efecto esto, ¿eh? Claramente la baja del Loco le ha costado al equipo de Libertad. Juega Iván Franco hoy, sigue Iván Franco hoy, sigue Iván Franco y hacia adelante la termina rechazando. Vea que la mandó a no sé dónde, a la luna, salida lateral, el recién ingresado Batioja. Atrás con reacción Jackson Rodríguez, Batioja, mueve el balón, allá Arturito, Arturo Batioja, Franco y Zambrano, va a levantar el centro en cara, Franco y sigue, Franco y Franco y Franco y Franco y Franco y nada, no fue nada.
0: Oiga.
1: Dígame usted.
0: Me parece que acá se arma un problema entre la parte de la banca de Deportivo Cuenca con el cuarto juez. Y Jorge Célico, mire la manera de Jorge Célico. O sea, les llama a los chicos, acá están haciendo todo un problemón, y les llama a los chicos y les abraza y les dice que por favor, o sea, que se porten bien, que traten de dar bien el esférico y un montón de situaciones más. Pero la manera de tratar de Jorge Célico es como si hubiese trabajado toda su vida.
1: Es un señor, ¿no?
0: Es que sabe cómo tratar a la gente. Así que bueno, por ahí llamó solo la atención.
1: Refiero a señor, me refiero a todo un caballero.
0: Todo un caballero. Le dijo, mientras saltó Marcelo Velasco a hablar con el cuarto juez y a decirle que no es la primera vez, Eddie Guevara saltó por la misma razón, a decirle que no es la primera vez que lanza así el balón. Y Jorge Célico dijo, tranquilo, ven acá, te abrazo, te digo que por favor trates de hacer mejor las cosas, y se acabó.
1: Sí, sí, y lo entendió, ¿no? Bueno, esperamos que lo haya entendido, pero...
0: Pero se imagina que me llame la atención alguien así como Jorge Célico.
1: Claro.
0: O sea, que dijo, no se ponga bravo, que no te insulte, sino que te diga... Haz mejor las cosas,
1: no
0: por favor.
1: Ya no hagas eso y todo bien, o sea, sí, todo estará bien, le dijo Jorge Célico allá a la persona que se está encargando de recoger y pasar los balones. Recupera el Cuenca. El tiempo... Pasa en la Internacional Vision y el Cuenca está ganando. Sí, así como lo escucha el hincha cuencano, el Cuenca está ganando con un golazo por la jugada y la definición de David González, que claramente otra vez parece que se va a llevar el premio de jugador del partido.
0: No sé si vaya a llevarse también los aplausos y el mérito por parte de la hinchada. 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
1: Oiga, el abrazo de papá hijo parecía de Jorge Célico y John Jairo Cifuente, que está por ingresar el degollador al campo de juego. Claramente, bueno, voy a dejar de decir esa palabra, era su dirigido en la Universidad Católica, ¿no? Uno de los mejores momentos que tuvo la Universidad Católica. Un hombre en el piso es David González, se va a retirar el número 33, Anthony Cheré, y va a ingresar el número 16, John Jairo Cifuente. Será el cambio que hará el equipo de Libertad en los próximos minutos. De hecho, ya se hace el cambio ahorita.
0: Oiga, quiero decir algo. Mucha gente se le estaba criticando a Jorge Célico, tal vez por el tema de que no lo decía nada a sus dirigidos cuando se equivocaba, o sea, no ponía tampoco como su cara de molesto o de decir que hay un error en alguna situación. Ahora que hizo el gol tampoco, ¿eh? O sea, le digo, celebra con sus dos puños, diciendo como que al fin lo logramos, se está acabando este sentido, hay una buena racha en el equipo, se está sintiendo una muy buena vibra a la interna, pero tampoco es como de esos directores técnicos que sale a correr a festejar con sus jugadores, ¿no? Me hago entender. Entonces, esto para la gente, ni lo ves bravo, ni tampoco lo ves súper, hiper, mega alegre. Es un señor muy neutral, es un director técnico que trata de vivir sus emociones al límite.
1: Y así transmitir eso también, ¿no? O sea, trata de transmitir esa tranquilidad. Bueno, el balón se va a perder por la tiza final al córner. Hay tiro de esquina para Libertad y la gente se anima. Y córner para el equipo local.
2: Tiro de esquina.
0: Tercer tiro de esquina del compromiso, el primero para el conjunto de Libertad, gracias a El Buen Sabor, donde disfrutas una variedad de platos a la carta.
1: Va a levantar el centro, pondrá el balón en el área, Libertad buscando el empate, ya no le queda mucho tiempo, levanta el centro, saca la defensa, se fue al córner, tiro de esquina para Libertad.
2: Tiro de esquina.
0: Cuarto tiro de esquina del compromiso, gracias a Repuestos del Austro, especialistas en Volkswagen, Isito, en todo lo que necesite para su auto.
1: Va a levantar el centro pasadito, quien llega, Germán Rivero, para rechazar, para fungir su posición y recupera el equipo cuencano. Buena jugada, Germán Rivero, para que la tenga David González, la pierde, recupera Libertad y se va a venir Eddie Guevara al campo de juego. Buscarán encerrarse y llevarse el resultado. Balón hacia atrás, se va a ir David González en cualquier momento, busca Franco y Zambrano, pasadito el balón. Va a levantar el centro, deja el balón atrás, quiere pegarle al arco pasado, la va a perder, no, alcanza a hacerse con el esférico, juega Libertad buscando el empate, le quedan 9 minutos al partido, va a levantar el centro, decide sacarse la marca, y tiene que buscar el pase, Frangoy, Cifuentes, puede estar el gol, nada, porque está Facundo Ferreiro, siempre el candado, siempre el portero, siempre para poner calma con sus compañeros. Atento estuvo Facundo, que se queda con el balón. Se ha salvado el equipo cuencano.
0: Dale 2 años más, dale 3 años más a Facundo Ferreiro, dale lo que quieras, hazlo quedar a este portero. La verdad, discrepaba un poco con mis compañeros porque les decía, para mí no es cuestión de tiempo, es lo que ha hecho por el club realmente, y para mí Facundo Ferreiro ha sido mucho más importante que algunos arqueros a lo largo de la temporada del cuadro colorado. Se va a venir un nuevo cambio, ya está arrodillado Eddie Guevara para entrar al campo de juego, como siempre la manera en lo que hace, y quien va a salir será con la número 49, David González.
1: Juega Germán Rivero, la bajaba con el pecho, no le entendía, y Jeremy Chacón, el balón se ha perdido por el lateral, habrá salida de banda para el equipo de Libertad, va a ingresar Eddie Guevara, se va David González, que se pone a saludar al árbitro, a perder tiempo, y ya va a salir, y ahí le dice Velasco, pero muévete, sal del campo de juego. Bueno, sale del campo de juego, va a ingresar.
0: Oiga, hoy ha hecho un desgaste importante González, sale aplaudido por la gente acá, por la hinchada de Deportivo Cuenca que está en nuestra mano derecha, sale aplaudido David González, aparte del golazo que también hizo esta noche, ¿no?
1: Va jugando Jackson Rodríguez, el centro de Jackson, pasando las manos, ¿de quién? De Facundo Ferrero, claramente, que se va a quedar con el balón, la sintonía de la Internacional, Visión Chapurón, el saque, la pierde, juega Libertad, busca el empate, le va a quedar el espacio, John Jairo, le va a quedar el balón hacia la derecha, juega con pata y el centro, pata, nada, Ferreiro, pero nadie pasa por la zona, porque está Ferreiro, que se queda con el balón. El tiempo pasa y aprovechamos para contarles a todos ustedes el tiempo de juego en la Internacional Visión.
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1: 39 minutos del segundo tiempo. Este es el marcador. 0 Libertad, 1 Deportivo Cuenca. Lo está ganando el equipo cuencano en su visita al estadio Reina del Cisne. Un mal pase provoca que la gente se levante en la zona del palco y diga, ¿sabe qué? Me harté, me voy, me retiro. Adiós, bye bye, sayonara, arrivederci, tata, adiós, se fuera.
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1: Va jugando por la izquierda, allá buscaba el balón Arturo Batioja, se va a perder por el lateral. Esto está 1-0, lo está ganando el Cuenca, y bien ganado. Ha sido un rival complicadísimo hoy, que vino a plantarse en este estadio, que vino a ganar, y lo está logrando. Balón por la derecha, va a levantar el centro o no, va a levantar el centro o no. Buena jugada, balón hacia adelante, le va a quedar el espacio John Jairo, si Fuente nada, la saca Patricio Bolsen, complementa a Rivero, le va a quedar a Nico Leguizamón, la tiene Nicolás hacia atrás, buen pase de Diego Guevara, la tiene Germán Rivero solo contra el mundo, pero ahí va, encarando, cabalgando, continuando, buscando, cambio de lado, a ver quién llega a la zona. Este es el jugador, el centro. Hablamos de Mosquera, que va a terminar en las manos. Va a terminar en las manos de David Cabeza, que va jugando hacia la derecha. Juega nomás. Libertad buscando el empate. Hansel Batalla, ya no le queda mucho tiempo. 3 minutos para ser exactos, más lo que dice el juez central. Balón hacia la izquierda. Este es Iván Frangoy. Juego hacia la izquierda. Arturo Batioja. Batioja con Frangoy. Frangoy el medio campo. Juega el equipo local. Busca el empate. Para levantar el centro. Decide volverse a jugar con Hansel. Batalla. Sigue Hansel. Hansel. El centro pasado. Bolsen complementa el Cuenca. Sin embargo, le vuelve a quedar en la zona zurda. Va a levantar el centro nomás, pasado Ferrer. ¡Qué seguro que es Ferrero! No hay peligro, no hay nada. Mientras esté Ferrero, el arco del Cuenca está tranquilo.
0: A mí me da miedo que toque un zaguero central y que le hagan autogol.
1: Cuidado, juega el Cuenca, déselo. Germán. Ese man no es Germán. Se fue afuera. Salía de arco para Libertad.
0: Oiga, no lo dice nada más solo porque es su jugador favorito, de verdad, le digo, hubiese sido cualquier otro. Hubiese sido Billington Branda el que haga eso. Y de verdad que usted... no sé, cualquier cosa decía menos lo que acaba de decir. 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
1: El balón hacia atrás, corre Frangoy, le queda Frangoy, está el empate, no, ¿cómo no fue? ¿Cómo no fue? Mala salida de Ariel Mosquera. Le quedó Frangoy. Levantó el centro y no llegó el degollador. Pero no alcanzó. Creo que había comido porque no llegó a nutrirse. A quedarse con el gol. No alcanzó. Y Célico molestísimo. ¿Y sabes qué? Ya, me voy. Ya.
0: No, Célico, ¿sabe qué le dijo? ¿Sabe qué le dijo? Sal tú y háblales de afuera. Yo me voy y me quedo ahora acá atrás del como este. Y efectivamente salió el asistente técnico a llamarlos un poquito la atención, porque fue un descuido que podía haber terminado en el empate del partido. Y serían 2 puntos menos, y ya le conté cómo está la tabla. Está muy pegadita.
1: Oiga, habrá tiro libre para el Cuenca. Y salió el asistente técnico, el grandote de apellido impronunciable, a hacer labores de entrenador, porque Célico dijo, me harté, me voy. Casi me empatan por otro descuido defensivo. Tiro libre para el Cuenca.
0: Oiga, y con lo mucho que le ha costado también al Deportivo Cuenca marcar. O sea, no es que tampoco tú dices, bueno, me hacen un gol y voy y lo remonta el partido, ¿no? También le ha costado situaciones complicadas. Parece que se va a dar el tiempo adicional y le cuento de cuántos minutos se trata.
1: Muy bien. No nos deja ver, ¿no?
0: No.
1: ¿Cinco? Bueno, seis. Ya se lo entregó. Queremos husmear seis. Y si le da la vuelta, pueden ser nueve. Van a ser seis. ¡Juega el equipo Libertad! Ya no queda mucho tiempo. Tiempo cumplido, señorita Rojas. ¿Cuánto tiempo se juega en este estadio?
0: 6 minutos más y no se jugará más. Se viene Libertad.
1: Y juega, buen pase, Hansel Batalla va a levantar el centro, Eddie Guevara, ¿cómo puede? La manda al córner. Hay tiro de esquina para Libertad.
2: Tiro de esquina.
0: Quinto tiro de esquina del compromiso, el tercero para el cuadro de Libertad, gracias del Buen Sabor, donde disfrutas de una variedad de platos a la carta como lomo, trucho, chuleta, como en este más, y no te puedes perder de nuestro Chabla Fan especial.
1: Va levantando el centro, cabezazo, busca a Frangó y le va a quedar atrás el remate zurdazo en el pecho de un jugador, en el pecho de un guerrero del Cuenca que no permite que nadie pase por la zona. Recupera Ariel Mosquera, pone a correr a Jeremy Chacón, la tiene Jeremy, se va a armar el contragolpe del Cuenca, va a poner a correr a Mosquera, Mosquera va a llegar, levanta el centro Mosquera, ¿qué va a hacer? Levanta el centro Mosquera, a las manos del portero David Cabezas, la tiene David y va jugando, ya volvió a ser. Dijo, ahora sí ya me calmé, vamos, no, salió a gritar a sus jugadores diciendo que vuelvan, a que colaboren, que no se pueden quedar arriba, va jugando Mosquera, el taco, ¿quién llega? Este es Leguizamón, Leguizamón la pierde, recupera, y el balón es para Libertad, 5 minutos finales, ya se fue uno, juega nomás, avanza, el mediocampo de Libertad, Libertad se fue con todo, obligado, la inercia del juego nos tiene en este momento de sufrimiento. El Cuenca quiere los 3 puntos. El hincha del Cuenca pegado, pegado a la señal de la Internacional Visión, va levantando el centro, el cabezazo, nada, la saca, pelea, lucha, Patricio Bolsen, no sé si se lesionó, no se lesionó, me preocupé un ratito, el balón hacia atrás, va a levantar el centro, juega para que la tenga Dani Coronel, el centro de Coronel, termina tocando en la espalda allá de Brian García, y ahora se arma el contragolpe o no, la está peleando Leguizamón, recupera la defensiva bien, Brian Caicedo, se queda con el balón, le va a quedar a la izquierda, juega nomás, este es el jugador Batioja, Arturo Batioja hacia la mitad, cambio de lado, ataca Libertad, replegado el Cuenca, 4 minutos de los 6 adicionales, le quedan 4 más, balón hacia atrás, la tiene, hacia atrás, el remate, nada, se jugó la vida, ¿quién fue? Chacón, me parece. Ay, ay, ay, eso quedará marcado como cuando una madre golpeaba correazos a un hijo. Así quedará marcado ese balón. Va a levantar el centro. El balón zona diestra, se desprende. Va a levantar el centro buscando el empate. El balón hacia atrás toca en alguien al córner. ¡Ay, tiro de esquina para Libertad!
2: Tiro de esquina.
0: Sexto tiro de esquina del compromiso, el cuarto para el equipo de Libertad, gracias a Repuestos del Auto, especialistas en Volkswagen y Citroën, todo lo que necesita para su auto importado directamente desde Alemania y Francia al mejor precio del mercado.
1: Va a levantar el centro, va a poner el balón en el área, el centro pasadito, la termina sacando, ¿quién más que Germán Rivero? El balón hacia la derecha, posesión de Libertad, otra vez, posesión ofensiva, jugada peligrosa, quiere sacarse la marca, sigue nomás, cansa el Batalla, el centro, la gente reclama porque no se mueven, porque pierden el balón, balón hacia atrás, Hansel, le va a quedar el espacio, Batalla y el centro, ¿quién llega al cabezazo? Bolsen, la termina sacando, lo noto un poco preocupado allá, Bolsen, lindo. La jugada, armó y puede estar el empate, el centro. ¡Ferreira! Otra vez Ferreiro, que ahora sí se va a quedar con el balón y se quedará unos 2 minutos en el piso. Ferreiro es la figura del partido. Sí que le van a dar a González. Lo habíamos promovido a González en su momento, pero me voy a quedar con Ferreiro, señorita Rojas.
0: Creo que va a ser la figura de la mayoría de partidos de Deportivo Cuenca, ¿eh? 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
1: El remate la tiene Germán Rivero. Germán había tocado en un hombre de Libertad y le manda al córner. ¡Hay tiro de esquina para el Cuenca!
2: Tiro de esquina.
0: Tiro de esquina, el séptimo del compromiso, el tercero para el equipo de Deportivo Cuenca, gracias a Pro N10 Sport.

0: Y la piel de Deportivo Cuenca.
1: Un corner en el primer tiempo y salieron seis en el segundo. Tiro de esquina. Ya no queda mucho tiempo. Fútbol en Internacional Visión. Un minuto le queda al juego. Un minuto. Todavía queda. Aquí gana el lateral inteligentemente. Llegaremos a nada. Sí, se quedan 30 segundos al partido. Y ahí le dice, pero ya, dice don Jorge. Salida lateral. El Cuenca nada de llevarse los tres puntos. Juega. Balón hacia adelante. Va a levantar el centro Leguizamón. Gana el córner. Así. Córner. Tiro de esquina para el Cuenca.
2: Tiro de esquina.
0: Octavo tiro de esquina del compromiso. 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
1: Se acaba el partido, Jeremy Chacón juega en corto otra vez para Brian García y acá el lateral es para Libertad y el juez central dice que hasta aquí nomás, final, victoria del equipo cuencano, que se lleva tres puntos de este campo dificilísimo, de este campo donde solo pocos ganan, donde solo unos pocos valientes son capaces de llevarse puntos desde este campo. Libertad ha tenido que ceder sus puntos, y el Cuenca vino a pelear, el Cuenca vino a ganar, lo dijimos, lo propuso desde el principio, lo dijimos en el medio tiempo, si este equipo y si este entrenador hace los cambios adecuados, se puede llevar el partido, lo hicieron, metió dos delanteros, hoy es todo de Célico, y esto la gente tiene que reconocerlo, porque le digo, cuando lo matan o las malas decisiones que tomó, está bien, hagan, critiquen, díganle todo. Pero cuando hace bien las cosas, cuando lee el partido, cuando hace su trabajo de entrenador, puso a sus dos delanteros, cambió todo, y esto permitió que hoy se lleve los tres puntos. El equipo cuencano, el Cuenca, ha ganado su partido. El equipo colorado se lleva el encuentro. El equipo rojo ha ganado 1-0. A Libertad. Señor Roberto Carlos Becerra, señor Fabián Mendieta, señor Caleb Larriba, ustedes, desde la cabina central en la Internacional Visión, nosotros nos movemos rápido para intentar sacar ya la rueda de prensa, porque saben hacer todo inmediato, porque este equipo tiene que volverse a Cuenca ya. Señores, nos movemos hasta la cabina central con nuestros compañeros.
3: Muchísimas gracias, Abraham, Selena, muchísimas gracias. Qué partido, ¿no? Qué victoria. Tres puntitos para Deportivo Cuenca en un encuentro plagado de emociones. Pero déjeme le digo, ¿no? Sobre todo convencimiento. En una cancha difícil, complicada, en donde sacar tres puntos es dificilísimo. Deportivo Cuenca contra Libertad el año anterior perdió 2-1 en este mismo terreno de juego, empezando ganando. Le remontaron al Cuenca en ese encuentro. Hoy ha ganado, pero no solamente ganó. No sé qué opinan, compañeros. Ganó bien, rematando más, jugando más, teniendo más la posesión del balón. Que el mapa de calor muestra, sobre todo, que el Deportivo Cuenca ha estado más en el aspecto ofensivo que en el aspecto defensivo, lo cual ya de por sí siempre da buenas noticias. Y obviamente tener a alguien como Ferrero, señor Mendieta, te asegura que por lo menos vas a tener un guardián, un auténtico líder en esos tres postes.
4: Sí, sabe que Deportivo Cuenca, se quiera o no, ha dado pasos para adelante en los últimos partidos. Justamente el canal que tiene los derechos de transmisión del fútbol ecuatoriano está premiando a la figura del partido, y efectivamente termina siendo quien anota el único gol del encuentro, ¿no? Se trata de David González, el argentino. Sin embargo, compartimos la opinión de Cele y de Abraham, que este equipo no sería lo que es y tampoco estaría en el tercer puesto hoy por hoy en Liga Pro si no fuese por Ferrero. Incluso le digo que no tendría los mismos puntos en Copa Sudamericana si no fuese por el guardameta Facundo Ferrero, que viene siendo el hombre más importante que ha tenido Deportivo Cuenca en los 5 meses que van del año. y hoy fue mejor que Libertad. No hay mucho más que agregar a lo que han dicho mis compañeros. Este va a ser un envión anímico importante. Son 3 puntos en una cancha compleja. Se viene el partido de Copa Sudamericana. Y ojo que Deportivo Cuenca puede cerrar antes de irnos al Mundial de gran manera. Fuese lindo que podamos hacer esa relación de el costo de plantilla y el rendimiento, porque estoy seguro que Deportivo Cuenca debe ser de los puntos más altos y de los equipos que más alto estén en esa relación de lo que han invertido y lo que han conseguido.
3: Para informar un poco a las personas, con esta victoria del Club Deportivo Cuenca se ubica en el tercer lugar de esta Liga Pro, por detrás del primer puesto Independiente del Valle con 31 puntos y de Liga de Quito con 23 puntos. Los mismos puntos tiene Deportivo Cuenca. Lo importante es que Liga de Quito tiene más 3 de gol de diferencia. Deportivo Cuenca llegó a 0. Está a tablas, ¿no? En los goles recibidos y convertidos. Detrás del Cuenca está la Universidad Católica con 22, falta de un partido. Aucas con 22, quinto lugar. Barcelona con 20 puntos en el sexto lugar. Pero esto es lo importante. Hasta ahí llega el límite, porque de ahí en el séptimo puesto tiene Orense con 19 puntos. Así que, indistinto de lo que pase, Deportivo Cuenca dormirá en esta fecha número 14 en el top 6. Por lo menos en ese primer hexagonal. Y ojo, porque Barcelona y Aucas juegan el partido, ¿eh? Los dos equipos terminan jugando el partido el día de mañana a las 7 de la noche. Jugarán el encuentro. Así que incluso Deportivo Cuenca podría estar llegando en ese quinto puesto, cuarto lugar, también dependiendo de algunos resultados. Y ojito con esto, la próxima semana, además de Recoleta, vamos a tener el partido el día sábado de la noche contra Liga de Quito, aquí en el Alejandro Serrano Aguilar, lo cual puede ser un partido importante. Y no sé si es que usted opina lo mismo que yo, señor Mendieta, si es que llegase a ganar Deportivo Cuenca ese encuentro, un punto de inflexión que sería crucial tanto para jugadores como para la hinchada.
4: Sí, sabe que de hecho decía Macari entre semana que estuvo acá en 90 más 3 en el programa nocturno de deportes en la radio, que hubo un punto de quiebre y fue justamente en la derrota ante Orense, en ese 3-1 en casa en el estadio Alejandro Serrano Aguilar, que se miraron y se dijeron las verdades, pero obviamente no en ese tono fuerte como quisieron hacer creer algunas personas. Y el partido obviamente ante Muchurruna no fue el mejor, pero ojo que de ahí Deportivo Cuenca viene de manera ascendente en cuanto a su juego. Empata ante Recoleta, le gana a Técnico Universitario, empata ante San Lorenzo, le gana a Guayaquil City y ahora le gana a Libertad, los dos últimos partidos en condición de visitante. Y eso le permite acumular ya 5 partidos sin derrotas. Vamos a ver cómo le termina yendo el martes de la próxima semana, cuando enfrente a Recoleta por Copa Sudamericana. Pero claramente Deportivo Cuenca ha mejorado. Y luego hay que analizar las plantillas de cada uno de los equipos que están en la parte de arriba. Porque, por ejemplo, para Transfer Market, la plantilla de Independiente del Valle está valorada en 31 millones de euros. La de Liga de Quito en un poco más de 17 millones de euros. Y la de Deportivo Cuenca en un poco más de 6 millones de euros. Es decir, Liga de Quito, 3 veces más la plantilla que Deportivo Cuenca. Y en el caso de Independiente del Valle es casi 10 veces más costosa la del cuadro rayado que la de Deportivo Cuenca. Digo, podemos discutir acá todo lo que resta del fin de semana si se quiere el juego de Deportivo Cuenca, pero lo cierto es que ha sido más efectivo que otros equipos que tienen quizás las mismas exigencias, claro, y que tienen mejor presupuesto.
3: Y del otro lado, Libertad, que se complica bastante con este partido, porque Leones, en caso de que el conjunto del norte termine ganando su encuentro el día domingo contra Muchurruna, lo estaría superando, llegando al 14º lugar, incluso por encima tal vez de Técnico Universitario, de Melec, también dependiendo de algunos resultados, pero le bajaría Libertad al 15º lugar, colocándole penúltimo. Sin lugar a dudas, esto sería un golpe fuerte para el proyecto de fútbol lojano, que se sabe que en baloncesto siempre apoyan, querían inculcar esa misma cultura de deporte con respecto al fútbol, con el Pechón León, con el Sub-20-25, intentar clasificar a la Sudamericana. aquel verdugo fue el Deportivo Cuenca con el 3-0 que, digamos, ilusionó a mucha gente aquí en el Alejandro Serrano Aguilar por cómo se dio, pero hoy en día podríamos estar diciendo que Libertad sería uno de los principales candidatos a descender en esta Liga Pro 2026.
4: Así es, Caleb. De hecho, normalmente casi que hay una relación de causa y efecto, ¿no? Porque la familia Granda, que está al frente de Libertad, en el 2025 invirtió poco, pero ganó mucho para lo que invirtió, ¿no? Pero eso normalmente no pasa. O sea, normalmente en el fútbol, mientras más inviertes, tienes más posibilidades de llegar al objetivo. Quisieron hacer lo mismo en el 2026 y prácticamente ratificaron a Pechón León, a Zambrano, y no sé si me atrevo a decir que había otra de las caras visibles del equipo, porque el resto se terminó yendo. Y no le funcionó, se tuvo que ir Pechón León, pero la verdad es que yo no veo que esto sea una cuestión de director técnico, sino más bien de plantilla. Si no se tiene la materia prima adecuada, no se va a poder realizar la obra que seguramente quiere la dirigencia de Libertad. Si no tienen los jugadores idóneos como para pelear los primeros sitiales, no se puede estar en esos primeros puestos, y Libertad obviamente que es hoy por hoy uno de los grandes candidatos a jugar el hexagonal del descenso de este 2026, compañeros.
3: Y hay que conversar también, y regresando un poco a la materia del partido que se vivió, ¿no? 1-0, terminó ganando Deportivo Cuenca, un buen gol de David González, según el Abraham Maxi, un golazo, y hay que decirlo, no puede entrar en esa categoría de los mejores goles de este fin de semana, a ver qué es lo que ocurre, ¿no? Pero tranquilamente podría terminar entrando en esa categoría. Importantes los datos: primero, posesión de pelota, 40% para Libertad, 60% para Deportivo Cuenca, algo que, digamos, ya tiene o ya entra en la lógica de lo que le gusta jugar a Jorge Célico, ¿no? Un equipo con posesión, propositivo, y también las estadísticas lo acompañan. 15 tiros totales tuvo Deportivo Cuenca, mientras que Libertad tuvo apenas 7. Con respecto a atajadas, digamos, hay un poquito más en el Deportivo Cuenca, estamos hablando de 4 atajadas, mientras que Libertad tuvo 3. Corners, 4 para Deportivo Cuenca, 5 para Libertad. Y ahora, acá me gustaría entrar en materia. Pases realizados, 615 tuvo Deportivo Cuenca y apenas 391 tuvo Libertad. Se justifica con el respecto al tema de la posición del balón, por algo es 40-60, pero a pesar de eso, llama mucho la atención, digamos, esa cantidad de pases realizados, sobre todo sus pases precisos, que terminaron siendo de 536 para el conjunto colorado, perdón, mostrando que el Deportivo Cuenca se encontró, por lo menos en este partido, en aspecto de buscar ocasiones, buscar llegadas, intentar proponer más desde el juego, y no por un mero accidente o una mera circunstancia o casualidad que terminó encontrándose el conjunto de Jorge Célico. Con respecto a los tiros a puertas, 4 tuvo Deportivo Cuenca, 1 tuvo Libertad, y tiros desde fuera del área, esto también es llamativo: 12 para Deportivo Cuenca, 3 para Libertad, y tiros dentro del área, 3 para Deportivo Cuenca y 4 para Libertad, mostrando que afuera de la caja, llamémosle, Deportivo Cuenca defiende bien, dentro de la caja tal vez le cuesta un poquito más, le terminaron rematando 4 veces al área, dentro del área. Por afuera, Deportivo Cuenca sabe y tiene jugadores con las capacidades de pegarle desde esa distancia, no por nada tiene 12 tiros por fuera del área.
4: Así es, Caleb. También una estadística que me llamaba la atención a mí es la posesión de la pelota, y es que Deportivo Cuenca pasó 5 partidos sin ser el equipo que más tiene la posesión de la pelota. No lo hizo ante Muchurruna, no lo hizo ante Recoleta en condición de visitante por Copa Sudamericana, no lo hizo en la victoria ante Técnico Universitario en el ASA, tampoco en el empate ante San Lorenzo en el ASA por Copa Sudamericana, y tampoco en la victoria ante Guayaquil City en el Cristian Benítez. Eso quiere decir que Deportivo Cuenca no solo se superó en cuanto a las llegadas a puertas, sino también en la posesión de la pelota, y eso evidencia mucho más el tema de Libertad, ¿no? De las limitaciones, que ya ni siquiera es un equipo fuerte en casa como lo era el año pasado. Que si bien es cierto, el Pechón León cierra con un buen resultado, su estadía en Libertad no hay ninguna garantía de que puedan darle vuelta a esto, y hay que ver qué termina ocurriendo con Juan Pablo Buch, que ojo que él iba a arrancar esta temporada siendo el director técnico de Aucas, porque así la cerró en 2025 y luego le bajaron el pulgar. Hay que ver qué decide la familia Granda, pero seguramente no está para nada contenta con esta derrota ante Deportivo Cuenca, que además, diría yo, es uno de los rivales directos teniendo en cuenta las últimas temporadas, ¿no? Justamente que Libertad se haya metido en el principal grupo, en el principal pelotón de los seis equipos en 2025 y lo haya dejado fuera Deportivo Cuenca. Así que bueno, hay que ver qué termina ocurriendo. Ojo con Libertad, que tiene Copa Ecuador contra Liga de Puerto Viejo y luego tiene un partido bravísimo de Liga Pro ante Independiente del Valle. Así que jugando así, hay poca expectativa de que pueda sacar un resultado positivo ante quizás el equipo que mejor juega, o al menos el que más regular es a lo largo del campeonato.
3: Así es, y hay que entrar ya también hablando del jugador del partido seleccionado por parte de la televisora. Nosotros opinamos distinto. La televisora terminó señalando a David González como el jugador del partido, y para mí es una de las figuras del partido. Creo que es el mejor partido que ha tenido el argentino aquí en su estadía en Deportivo Cuenca. Pero para nosotros, en lo particular, el mejor jugador fue Ferrero, sin lugar a dudas. Facundo Ferrero, porque sin él, varios goles tal vez pudo haber entrado, no por nada, tuvieron cuatro remates dentro del área, varios goles pudo haber entrado por parte de Libertad, hay que decirlo. Facundo Ferrero es uno de los principales, o el principal responsable de que hoy Deportivo Cuenca se haya ido con 3 puntos.
4: Así es, Caleb, alguna vez hacíamos el juego acá en el programa de la noche y decíamos, con respecto al 2025, quizás la defensa no es tan sólida, no podemos encontrar un Agustín Gómez, un Eugenio Raggio, e incluso diríamos que hasta los laterales se veían mejorados y potenciados por lo fuerte que eran los dos centrales, pero sí se puede decir que hay un arquero mucho más presente y que hay un arquero que puede sacar una cantidad de puntos importantes, a diferencia de Brian Bustos, que quizás le alcanzaba para ser cumplidor, ¿no? Para estar 7 puntos sobre 10, pero no para tener estas actuaciones extraordinarias como las de Facundo Ferrero. Y hay que ver qué termina ocurriendo. A ver, tenemos la rueda de prensa.
5: Muy contento por haber ayudado en la victoria, pero nada, creo yo que es un merecido triunfo. Lo veníamos buscando hace mucho. Creo que volvimos a hacer el Cuenca de los primeros partidos, ese que intenta jugar, esa idea de juego que tenemos, que intentamos siempre, pero bueno, hay veces que no se da. Creo que hoy, del primer minuto, lo salimos a buscar así y nada, es el premio al esfuerzo de todo el equipo.
6: Sí, yo lo que le puedo decir, sinceramente, es que nosotros hemos tenido un trajín de partidos que mermó considerablemente el rendimiento. Pero por dos motivos. Uno, el esfuerzo por los viajes. Y siempre saldrá el que dirá, pero tienen que viajar, porque para eso les pagan, ¿viste? Toda la tontera que se habla alrededor del fútbol. Pero la realidad es que los chicos estaban muy cansados y un poquitito, sin querer, se fueron desenchufando el torneo local. Todos, me incluyo. Pudimos retomar esas ganas. Y segundo tema, es que lo que hay que creer es en el entrenamiento deportivo. Nosotros esta semana tuvimos 3 días para entrenar. Lo utilizamos de muy buena manera. No es lo mismo indicarle al futbolista verbalmente o mediante un video a quién vamos a enfrentar, cómo lo vamos a enfrentar, de qué manera, que trabajarlo a diario, ¿me explico? Dándole los porqué, corrigiendo, etc. Nosotros esta semana se notó que pudimos entrenar 3 días. Entonces, yo, que soy un hombre que creo en los procesos, creo en los entrenamientos, y se ha podido entrenar y se ha podido mejorar. Entonces, para mí son los dos motivos fundamentales por los cuales el equipo cayó en un bache y ahora, gracias a Dios, de a poquito, de a poco, está saliendo.
7: Le damos paso a Patricio Pacheco de Plus Deportivo.
8: Comienzan a
6: Sinceramente no es solamente Facundo, quiero ser sincero. Facundo obviamente tiene grandes condiciones, todo el equipo. Lo que hizo David hoy, el manejo que tuvo del equipo y la capacidad individual, el esfuerzo de los que entraron, el pase de Chacón, porque el pase a David se lo da, es un pase espléndido de Jeremy Chacón, en fin, García, Vega, Macari, en fin, todos los muchachos, los laterales. Y me detengo en Bolsen y Postel, para mí, dos de los mejores centrales que tiene el campeonato ecuatoriano, sin ninguna duda. Para mí son dos tipos sumamente profesionales, con una gran regularidad. Y la verdad que para pasarlo te tenés que forzar mucho. Sinceramente lo digo, ¿no? Y el arquero también. Obviamente, Cuenca tiene buen plantel y obviamente necesitará un poco más de tiempo, de trabajo y juntar estos resultados que permiten no solamente subir en la tabla, sino emocionalmente el jugador también sube, ¿no? Así que estamos bien, gracias a Dios.
8: David, para usted, presentación del buen partido, lo vimos en su reto cuando estuvo con Barcelona, hoy tuvo un gol que se lo un balón que se lo y el gol que se lo de Santiago Reina, de a poco va a estar entrenando el directo de David.
5: No, sí, obvio, yo siempre me entreno al máximo para de mi parte ayudar al equipo de donde me toque. Creo yo que de a poco sí voy recuperando el nivel, cada vez me voy sintiendo mejor. Y nada, estoy muy contento de poder haber ayudado al equipo hoy a llevarse los 3 puntos para Cuenca.
7: Le damos paso a Gonzalo Piña del medio Deportivísimo.
6: Le agradezco el halago, pero es la tarea como entrenador, pero después está quienes llevan adelante la idea esa de juego, que son los futbolistas, y tengo buenos futbolistas. A veces uno, ¿cómo le puedo explicar? Empieza a querer hacer determinadas cosas en lugares donde no puede, ¿no? Donde no puede, donde no se le da, donde lamentablemente el nivel de futbolista no permite generar determinadas cosas. En el caso del Cuenca es distinto, un Cuenca que tuve la posibilidad de, junto a Luis Miguel Escalada y la dirigencia del club, de armar, de traer chicos como del nivel que a uno les gusta, como el caso de David, y que permiten que hoy el equipo tenga un buen presente, y a pesar de que me pone a pensar lo que usted dijo, que lo podíamos haber definido en el primer tiempo, y debo pensar cómo hacer para que el equipo defina con mayor cantidad de goles los partidos, ¿no? Porque en definitiva terminamos los últimos 5 minutos esperando que termine el partido hoy, en el caso de, porque obviamente el equipo que va perdiendo se te va encima. Y creo que tenemos que mejorar esa faceta del juego, tratar de generar mayor definiciones para no terminar por ahí un poquito apretado como pasó el día de hoy, faltando 5 o 10 minutos.
7: Finalmente le damos paso a Selena Rojas de Radio Visión.
9: Oiga, sí, señor Mendieta, me parece que hay un pequeño problema de la señal que está mandando Liga Pro, que está mandando Liga Pro por YouTube, la rueda de prensa. Hay un problema con el micrófono del periodista. No se escucha lo que preguntan los periodistas, solo se escucha la respuesta del señor Jorge Célico. En estos momentos está justamente preguntando la señorita Selena Rojas y pues para David González, no se escucha.
5: Yo, como dije recién, emocionalmente me siento bien. Si bien estoy lejos de mi familia, lejos de mi país, estoy muy contento de estar acá, de tener la chance de jugar. Obvio, a veces capaz entrando del banco, otra de titular, pero nada, siempre esforzándome al máximo. Estoy contento porque somos un buen grupo, creo yo que tenemos un buen plantel de buenos jugadores y de buenas personas, que eso es importante, y eso te ayuda mucho en el día a día, a complementarte bien y nada, estoy muy contento de estar acá en Cuenca, de estar sumando experiencias y nada, es contento en el día a día.
10: Sí, un poco te aclaro, nosotros vamos con dos puntas hoy y un enlace o ordenador de juego que fue, o sea, el equipo salió a jugar con un 4-3-1-2 y luego terminó jugando prácticamente un 4-4-2, perdón, un 3 en el fondo, 5-3-2. La idea del cambio táctico, el último, fundamentalmente tuvo que ver con los ingresos de dos delanteros de área como Cifuentes y el muchacho Coronel, que se sumaron a Chere, tres delanteros de área. Obviamente siempre tenés que entender que ese tipo de cambios significa, como significó, muchos centros por fuera y obviamente debes guarnecer de alguna manera, de mejor manera, el área. Con Ferrero, más los tres centrales que puse, pudimos de alguna manera dominar ese aspecto del juego.
7: Agradecemos la presencia del
10: profesor
7: Jorge Célico.
10: Muy amable, gracias.
7: Les damos un buen retorno a Cuenca.

0: Señor, entienda oiga las palabras de Jorge Fernando Cerico, las palabras también de David González, que hizo un gran partido, que hizo...
1: Que hizo un partidazo el señor David González. A ver, señor Abraham Maxi, ¿me escucha tal vez ahí?
2: Ahí lo escucho, señor, ahí, todo en orden.
1: ¿Cómo está, señor Maxi? Desde la parte de afuera de la rueda de la sala de prensa del estadio Reina del Cisne.
2: ¿Han visto el Chuerk?
3: Shrek, dice.
1: Shrek, no el Chuerk.
3: Shrek.
1: El Chuerk, no. Shrek, sí.
3: Twerk, dice.
2: ¿Han visto el Chuerk cuando el burro dice que está solo, solito?
3: Sí, claro. Sí.
2: Así estoy acá, botado afuera del estadio, solo, no hay nadie. No nos dejaron pasar. Se inventaron una lista porque nunca acreditaron a la lista de la rueda de prensa, pero por lo menos le dieron el cupo a uno de los dos. La acreditada fue la señorita Rojas, ella fue la que bajó a la rueda de prensa, que justamente escucharon en su momento. Igual en redes sociales la van a tener en un momento, en las redes de la radio, pero ya la mitad de las luces se apagaron, así que estamos solos aquí esperando a que Allá volvernos, no más tarde. Pero todo en orden, gracias a ustedes, compañeros, por el aguante. Escucharon allá a Jorge Célico hace un momento, después de la importante victoria del Cuenca en esta cancha, que ahora la veo un poco más cerca, le digo, nos pudimos acercar un poco al campo y pues sí, no mejoró tampoco sus condiciones, de verdad están en pésimas condiciones. Igual comparado a lo que era antes, ya no está tan mal como antes, pero eso no significa que no esté mal jugar acá, pero el Cuenca salió a ganar, lo que les decíamos, ¿no? En el entretiempo, este equipo si se anima lo gana, y se animó y ganó, y eso fue bueno salir a la pelea. Entonces eso les contamos desde acá para poder ir cerrando la transmisión desde el Estadio Reina del Cisne en la ciudad de Loja. Tendremos que emprender viaje de regreso, Dios quiera, desde las 11 de la noche, para ver si es que podemos comer algo e inmediatamente salir en el transporte de las 11. Esperamos, Dios mediante, estar a las 2, 3 de la mañana en Cuenca y ya poder volver a casa, compañeros. Eso les puedo comentar desde la parte baja del estadio y desde la soledad que da este lugar, compañeros.
1: Perfectísimo, ahí estábamos con el señor Abraham Maxi.
3: Oiga, el señor Maxi se siente un poco nostálgico porque tiene algunas historias tristes ahí en la ciudad de Loja que no necesariamente tienen que ver con el fútbol, con el deporte.
2: Claramente. Oiga, pero bueno, no importa. Ya está, las ciudades son ciudades. Las personas son personas. Y ya, acabe mi poema, señores. Y así vamos a acabar la transmisión deportiva también. ¿Les parece, compañeros? Desde cabina central, señor Larriba, señor Mendieta.
3: Ya nos echó, claro. Vamos.
2: No, sí. Si gustan, si quieren quedarse, quédense de largo. Pero yo velo por su bienestar. Viernes por la noche, entiendo, de aquí va de farra. El señor Larriba le encanta salir a farrear con gente extranjera. Y usted no vaya con nadie, ¿eh? Señor Mendieta.
3: No, yo voy a quedarme en mi casa. Yo ya aprendí la lección.
2: Sí, no salga. Y señor Larriba, cuídese igual a los extranjeros, a veces también medio complicado. Así que nada. Y el señor, y ni hablar del señor Becerra, ¿no? El señor Becerra.
1: Yo paso en mi casa todos los viernes abrazado con mi almohada.
2: ¿Con? Su almohada. Su almohada cambia de nombre cada viernes, ¿no?
1: ¿Qué le pasa, señor? Ya. Dije, es irrespetuoso.
2: Es
1: irrespetuoso, señor Maxi.
2: O sea, yo solo tiro cosas, ¿eh? Si ustedes se la toman así literal o personal, no es mi culpa, muchachos. Pero igual, un gusto. Gracias, compañeros, por el aguante y gracias por estar. Mañana, ojalá hagan igualita, 3:30 de la tarde contra San Antonio, compañeros.
1: ¿Y se va a Gualaceo, señor Maxi?
2: Ojalá que sí. Estamos haciendo las gestiones para llegar a Cuenca, descansar un poco, levantarnos e irnos para el Jardín Azuay, para ver al Super Guala enfrentar a San Antonio.
1: Bueno, gestiones, o sea, no está muy lejos, ¿no? Así que cantar.
2: Sí, pero hay que
1: gestiones, hay, no sé qué tenga que hacer.
2: Hay que hacer los tratos con hasta con la vagancia de uno, ¿no?
1: Eso es cierto, bueno, es cierto. Eso es difícil.
2: Eso es verdad, pero igual sí, intentaremos estar desde el jardín a su gallo. Vaya, muchachos, descansen, cuídense mucho. Muchas gracias por todo, señores.
1: Buen retorno a la ciudad de Cuenca, señor Maxi. Un abrazo grande hasta allá. Hasta
2: gracias, compañero. Nos reencontramos a través de la señal de la Internacional Visión. Estuvimos desde el Estadio Federativo Reina del Cisne con la victoria de Cuenca 1-0 con un golazo de David González, que fue una de las figuras del partido también con Ferrer. Por lo menos desde la ciudad de Loja me despido, compañeros. Gracias por habernos acompañado aquí por la señal de la Internacional Visión. Una señal más, un partido más, otro juego de visitante. Oiga, solo déjeme rectificar rápido. Hubo otro medio cuencano. Sí, sí, sí. Plus Deportivo estuvo acá. Vamos a citarlo, medio digital. Plus Deportivo estuvo aquí con el señor Pato Pacheco. Así que los dos medios que hemos estado aquí, el uno tradicional, el otro digital, pero aquí hemos estado cumpliendo la labor, compañeros. Muchas gracias. Me despido desde la ciudad de Loja.
1: Perfectísimo, señoras y señores. Ahí estuvo el señor Abraham Maxi Montero desde la ciudad de Loja, igual con la señorita Selena Rojas, que hicieron todos los trámites para transportarse hasta el Estadio Reina del Cisne, donde jugó Deportivo Cuenca y Libertad de Loja.
3: Genial. Díganme trabajo de Abraham y de Cele. Yo sé que esto es casi que lo políticamente correcto, ¿no? Lo diplomático, decir que lo hicieron bien a la transmisión de unos compañeros, pero la verdad es que fue impecable. Nunca se fue la señal, se escucharon muy bien los 90 minutos.
1: Usted tuvo tiempo de hacer otras cosas, todo.
3: Sí, la verdad que acá podíamos tomar una siesta y la transmisión estaba impecable, y es mucho más loable que sea el único medio tradicional, la única radio en frecuencia modulada de Cuenca, in situ, ¿no? En el Estadio Reina del Cisne.
2: Eso cuesta igual, compañeros, ¿no?
3: Sí.
1: Y en la situación que estamos, señor Maxi.
2: Exacto, eso iba. O sea, económicamente, no me refiero. Obviamente el desgaste, el viaje y todo, pues es trajín. Pero el obtener todo, obtener el internet, obtener una buena cabina, una buena vista. Gracias a Dios todo salió en orden. Eso es lo bueno. Y la idea de que el equipo viaje, obviamente tener un equipo de respaldo, es que el equipo de respaldo no haga nada más que respaldar en casos de emergencia, ¿no? Entonces, qué bueno que las cosas hayan salido, compañeros.
1: Sí, totalmente, señor Maxi. Felicidades, una transmisión nítida desde la ciudad de Loja. Muy, muy, muy diferente a la última vez que viajaron a Loja y yo estuve en controles. Señoras y señores, 20...
2: No llegamos, pues.
1: Pero viajaron, pero ya no intentaron
3: llegar. Por eso mismo, díganme.
2: Bueno, sí, pero buena anécdota, lo importante.
1: No sé qué tan buena. Claro, 21 horas con 30 minutos, señoras y señores, nos despedimos. Deportivo Cuenca ganó con gol de David González. David González firmó uno de los mejores partidos que ha jugado en el Expreso Austral. Señoras y señores, nosotros somos la Internacional Visión. El día de mañana, en el partido de Barcelona frente a Sociedad Deportiva Aucas. Así que no puede despegarse de la señal de la Internacional Visión a menos de 30 días de que arranque la Copa del Mundo. Una Copa del Mundo llena de fútbol acá en la Internacional Visión, una Copa del Mundo en la cual la vas a vivir, la

0: Tener personal propio en los partidos de Ecuador y acá todo el staff de la Internacional Visión estará llevándoles todos los pormenores en los demás partidos que no sean de Ecuador. Vamos a transmitir absolutamente todo. Señor Mendieta, usted tiene los dos de Corea, me parece, o
1: los
0: algo
1: dos,
0: así.
1: Los dos de Paraguay.
0: Los dos.
1: Sí.
0: Ah, tiene dos de Paraguay.
1: Sí, del cazador de utopías. Sí, sí.
0: ¿Y cuáles son los más difíciles que tiene?
1: No hay un partido complicado.
0: ¿No le tocó Bosnia, quizá?
1: No. Me tocó, por ejemplo,
0: difícil,
1: bueno, algún país complicado, pero con otro sudamericano, por ejemplo.
0: Difícil. Eso va a amenizar difícil muchísimo. Bosnia, por ejemplo. Uh-huh. Perfecto. 21:32, señoras y señores, nos vamos. Esto fue el partido deportivo Cuenca frente a Libertad de Loja, donde el Cuenquita terminó ganando y va con confianza a jugar la Copa Sudamericana. Nos vemos. Chau, chau.
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7: Aquí estamos, señoras y señores, con gallos y todo. Les damos la más cordial de las bienvenidas, un poco afectados de nuestra salud, pero listos para entregarles, como siempre, lo mejor de la buena música, acompañarles en este fin de semana. Empieza a salir el Astro Rey, y qué mejor hacerlo con buena música. 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Hoy sábado 16 de mayo te acompañamos hasta la hora 12 con lo mejor, buena música. Mi nombre es Fabián Cedillo y aquí arrancamos este viaje por las estrellas junto a los enanitos verdes, estas guitarras blancas.

mejor, por supuesto, para acompañarte a esta hora de la mañana, 10:10. Vas en tu vehículo, por favor, a manejar con mucha precaución, ¿sí? A respetar todas las normas de tránsito. ¿Quieres conectarte con nosotros ahora mismo? Lo puedes hacer, 099-52-106-15. Te repito, 099-52-106-15. Mañana espectacular para disfrutar, como siempre, lo mejor aquí en Visión.

0: Atención de los ACDC, a esta hora de la mañana, 10:16 minutos, llegamos a ti gracias a Mentic Espacio Dental, un equipo completo de odontología general y especializada, atención en endodoncia, rehabilitación estética, dental, implantología, armonización, orofacial, cirugía y ortodoncia. 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Nosotros vamos a continuar con más en esta mañana espectacular.
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0: Por supuesto que sí, nosotros avanzamos junto a los prisioneros a esta hora. ¿Te quieres conectar con nosotros? 099-52-106-15. Aquí están. Por supuesto, nos acompaña esta canción, porque no se van.

10:21 minutos. Muchísimas gracias a quienes ya se reportan con nosotros. Recuerda que tú también lo puedes hacer. 099-52-106-105. Esa voz me dice por acá. Muchísimas gracias. Ahí nos estamos recuperando de a poco. Estos fríos y cuando uno duerme sin cobijas. Así que abrigarse bien, sí, para que no tenga ninguna complicación en cuanto a la salud. Se viene una buena canción y es un motivo de relato, de anhelo, de desesperación por la ausencia de un ser amado. Y a través de la repetición existe de intentos fallidos en la comunicación, marcando el número telefónico sin obtener respuesta. Emmanuel expresa una profunda sensación de vacío y frustración, pues la metáfora de diluirse en un té romántico mientras espera una señal de una persona amada ilustra la disolución de su ser en la espera, subrayando la melancolía y la soledad que siente. Ay, qué mala suerte, no he podido verte. Y esta frase o estas palabras refuerzan la idea de la mala fortuna y el destino adverso del amor. A continuación, hasta ahora, ¿qué te parece si escuchamos a Emmanuel con esta buena canción titulada No he podido verte?

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una de las buenas canciones de Soda Stereo, una de las bandas más emblemáticas del rock en español. Es una canción que combina metáforas sísmicas como emociones profundas. La letra, escrita por el gran Gustavo Cerati, vocalista y guitarrista de la banda, utiliza la imagen de un temblor para explorar sentimientos de temor, vergüenza y desilusión. Como dice la

que sacuden la vida del individuo, dejando a su paso un paisaje emocional que se asemeja a un carácter desierto. La repetición de la frase "despiértame cuando pase el temblor" sugiere un deseo de evadir la realidad hasta que la crisis haya pasado y se pueda encontrar paz o estabilidad. Además, la referencia de encontrarse en ruinas y besar en el templo podría simbolizar la esperanza de encontrar el amor y rendición en medio de la destrucción emocional. 10:40 minutos, ahí sonaba "cuando pase el temblor" y nos vamos también hasta la capital de la República. ¿Qué te parece? Sí. Aquí está "Cómo camina", año 1996.

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1: Me pregunta si estamos por acá. Sí, aquí estamos. Hasta la hora 12 te acompañamos como siempre y por supuesto con buenas recomendaciones. 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Nosotros vamos a avanzar con más, pero antes que nada déjenme enviar un saludo para la gente de Santa Rosa, allá en la provincia del Oro. ¿Cómo estamos, Santa Rosa? ¿Bien? ¿Qué tal el calorcito, el clima? Excelente. Ya nos escucha Mario, un abrazo gigante para ella. Como siempre, enganchada en la sintonía de Visión 106.1 FM. Nosotros vamos a avanzar con más. ¿Qué te parece? Nos vamos con un buen clásico a esta hora de la mañana. Sí, claro que sí. Es Visión 106.1 FM.

Lo mejor para acompañarte esta hora de la mañana, 5 antes de la hora 11. Escuchábamos a Duncan Du y es el momento de escuchar

0: Stone, ahí sonaba Cristian Castro, Es Mejor Así, canción que se lanzó en 1997. Sí, para acompañarte con lo mejor. Tengo saludos antes de irnos a la pausa. Saludos, Cari, saludos de Anita también. Ahí sonaba tu canción favorita, Es Mejor Así. Así me decía. Andreita también, muchísimas gracias. Un abrazo gigante. Más adelante se viene algo de Mecano, algo suavecito, ¿eh? Esto más adelante. Sí. Saludos, ¿quién más le tengo por acá? María Cristina también, un abrazo gigante. Berito, ¿cómo estamos? Fernanda, un abrazo gigante para ti. Mayrita también, escuchándonos como siempre. En su vehículo, me dice, ¿verdad? Muchísimas gracias. Tú también te puedes conectar, 099-52-10615. Por acá tengo un saludo. Hola, maestro, ¿cómo vamos? Dice, hola, maestro. Por favor, algo de Brian Adams, Summer of 69. Verano del 69, se viene. Sí, luego de la pausa. No te olvides, hoy hay partido de fútbol. Y todas las emociones la vivirás, por supuesto. Aquí en Visión 106.1 FM. No, el Barcelona, ¿no? Así que invitación hecha. Y el día martes, el Cuenquita, luego de la victoria del día de ayer en Loja, el Cuenquita vuelve a jugar Copa Sudamericana. Ahora sí, por la clasificación. ¿Es el sí o el sí? De ganarle a Recoleta, estaremos en la siguiente fase. Tal. Todas las emociones, como siempre, la vivirás aquí en Visión 106.1 FM. Vamos a la pausa y continuamos con más aquí en Music Express hasta la hora 12.
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0: déjame contarte algo especial esta hora. 11:08. El ciclista ecuatoriano sigue brillando en el Giro de Italia. Sí, estoy hablando de Jonathan Narváez, que se convierte como una de las grandes figuras del Giro. Consiguió su segunda victoria en esta presente edición. El tricolor, pues, hoy sábado, gracias a una espectacular actuación,
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0: y con un tiempo de 3:27:26, tras imponerse en una jornada exigente y llena de emociones, consolidándose como uno de los grandes protagonistas en esta edición de la Corsa Rosa. El ciclista ecuatoriano Jonathan Narváez ganó la etapa 8 y sigue brillando en el Giro de Italia como una de las grandes figuras. Por el ciclismo ecuatoriano, esperemos tener esa maglia roja de nuevo. 11:10, nosotros vamos a avanzar con más. Esta mañana espectacular, por supuesto, hasta la hora 12 te acompañamos. ¿Quieres conectarte con nosotros? 099-52-106-15.
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0: ¿Qué te parece si le bajamos los decibeles de esta hora de la mañana? Algo suavecito para acompañarte e invitar nada más a Mecano.

Un buen tema, sí, para acompañarte esta hora de la mañana. Y por supuesto, alguien decía, ¿de qué trata esta canción? Pues nada más, la letra narra una leyenda trágica llena de pasión y magia que se ha convertido en un clásico. Y la historia cuenta el deseo de una mujer gitana de casarse con un hombre de su elección. Y para lograrlo, invoca a la luna ofreciéndole a cambio el primer hijo que tenga con él. La luna personifica como una entidad, sí, una entidad femenina que anhela ser madre. Acepta el trato, pues el niño nace, pero su apariencia es inusual. Es albino, con la piel blanca y los ojos grises, lo que lleva al padre a creer que no, que más bien ha sido engañado, ya que no parece a un gitano. No se parece nada más a un gitano. Y en este acto de ira y deshonra, mata a su esposa y abandona al niño en la montaña. Y la canción concluye con la imagen poética de la luna cuidando al niño, donde su fase menguante se asocia con el consuelo maternal hacia el llanto del infante. ¿Qué tal? Ah, de eso trata la canción. Así nomás están las cosas. Déjame, tengo algo especial para contarte a esta hora de la mañana, 11:16 minutos. 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Sin montos altos, ¿ah? 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Sí, avanzamos con más. Sí, tengo mensajes. Esto lo vamos a checar más adelante. Antes se viene algo de Sergio Dalma. ¿Te acuerdas de esta canción? ¡Ah, qué canción! Bastante buena, ¿no? Este sol, imagino.

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1: Tengo algunos saludos por acá, así que vamos a checarlos ahora mismo. Saludos, Sofi. Un abrazo gigante para ti. Magu también. ¿Cómo estamos? Buen día. Felicidades por el programa. Muchísimas gracias. Hola, excelente. No, estamos un poco afónicos. ¿Nos quedamos así? Muchísimas gracias. ¿Quién más?

ya que estamos con esa algo de Hombres G. Ah, chévere, la vamos a ubicar. Vamos a ubicar algo suavecito para compartir contigo en esta mañana espectacular. Ya lo sabes, te conectas con nosotros 099-52-1061. Estás realizando las tareas en casa. Pues te deseamos lo mejor del mundo. Como siempre, escuchando Visión 106.1 FM. Vamos con un buen clásico, por supuesto. Uno de los grandes clásicos en inglés. Aquí está Culture Club.

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1: Momento de bajarle los decibeles de esta hora de la mañana, 11:27 minutos. Aquí está Diego Torres, de esto es Penelope.

0: cuento que de última hora se encuentra el paso vehicular restringido en la cuenca Molleturo El Empalme por una colisión de varios vehículos. Un grave accidente que hace minutos atrás se dio en esta vía, ¿sí? Vas hasta la ciudad de Guayaquil, vas hasta El Cajas, Molleturo, toma vías alternas, por favor. Hay un grave accidente y la vía está obstaculizada, no hay paso en la vía Cuenca, Molleturo, El Empalme. Noticia que se da en desarrollo, o bueno, que está en desarrollo más bien, ¿sí? Así que a tomar alternativas. Nosotros vamos a continuar, nos tomamos un pequeño respiro para seguir con más, por supuesto, en esta mañana. Son las 11:33.
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0: Como siempre, lo mejor de la buena música. Escuchábamos algo de Hombres G. Muchísimas gracias a quienes se están conectando con nosotros al 099-52-106-15.
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0: Vas en tu vehículo, por favor, a manejar con mucha precaución. Recuerda que la vía Cuenca-Molleturo-El Empalme está cerrada por el momento por un grave accidente que se suscitó hace minutos atrás, así que

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1: Son las 11:43. Momento de traerte una buena canción que en la letra expresa el dolor y la impotencia de alguien que ha dejado escapar el amor, posiblemente por no haber valorado lo suficiente a la pareja, por errores cometidos. Pues nada más el autor se encuentra en un estado de desolación, reconociendo que ha perdido un lugar en el corazón de la persona amada y otro que ha tomado su posición. ¿Qué tal? Ah, aquí están los Cadillac. Esto es Perdí mi oportunidad. ¿Cuántos perdieron su oportunidad? ¿Cuántos quisieran recuperar ese lugar? Ah, seguro la vas a cantar esta canción.

0: ¿Qué tal esta canción? Bastante buena, ¿eh? Los Cadillacs, año 1983. Perdí mi oportunidad. Viajamos en el tiempo, viajamos a través de Music Express, aquí en Visión 106.1. 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
0: A 10 minutos antes de la despedida, nosotros vamos a subirle los decibeles. ¿Qué te parece? Sí, ya es el momento de prepararse para el almuerzo. Sí, así que te vamos a dar un toquecito especial esta hora. Le ponemos un poco más de ritmo. ¿Qué te parece si viajamos hasta el año 2006? Cuando Danilo Parra lanza esta canción para ti, preciosa.

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1: Hasta aquí nos trajo el río por el día de hoy. Muchísimas gracias a todos y cada uno de ustedes. Gracias, como siempre, por permitirnos ingresar a sus hogares, lugares de trabajo, en donde quiera que ustedes estén. Y nosotros llegamos con nuestra señal, con nuestra música, pues. Gracias por permitirnos acompañarles, ¿eh? La próxima semana estaremos nuevamente aquí para llevarles buena música. Y no se olviden que el día de hoy, partida, partidazo. Choque de ídolos, dicen.
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1: Barcelona ante Aucas. Por supuesto, tú lo vas a vivir aquí en Visión 106.1 FM. Todas las emociones la vas a tener. El día de ayer ganó el Cuenquita. Y por supuesto, el día martes también estaremos llevándote las incidencias del partido Deportivo Cuenca ante Recolera. En vivo y en directo. Esto no te lo puedes perder. De mi parte no es más. Hasta la próxima semana y te dejo con una buena canción para ponerle ritmo a esta mañana. Parte de la tarde. Mi nombre es Fabián Cedillo, como siempre, deseándote lo mejor del mundo mundial. Un excelente fin de semana. Nos reencontramos la próxima, el día sábado 10, en punto de la mañana. Aquí estaremos.

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0: 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Arrancamos.

0: amigos, ¿qué tal? ¿Cómo están? Muy, pero muy buenas noches. Estamos acá arrancando la previa de este partidazo que se viene justamente entre el conjunto de Barcelona Sporting Club y el equipo de Sociedad Deportiva Aucas. Choque de ídolos, el uno a nivel nacional, el otro de la capital de la República. Y en ese sentido, bueno, veremos qué es lo que nos depara el partido, este cotejo importante, sobre todo para el conjunto de, bueno, para los dos más bien sería, porque andan ahí en la tabla de posiciones, tanto Barcelona como el conjunto de Sociedad Deportiva Aucas. Así que vamos nosotros acá a saludar con nuestros compañeros para empezar con esta previa, revisar alineaciones y lo que se vendrá en este cotejo. Saludo con el señor Juan Diego Cornejo. ¿Qué tal, Juan Diego? ¿Cómo vamos? Muy buenas noches.
1: Sí, ¿qué tal, Daniel? Un saludo cordial para toda la gente que ya está en sintonía precisamente de la 106.1 Radiovisión, la Internacional, y listos para disfrutar de este partido, aunque veo poco público en el Estadio Monumental, tomando en cuenta que va a jugar también con uno de los punteros del torneo, como es el equipo de Aucas, que realmente con todo lo que ha tenido está realizando una muy buena campaña. Y ahí estamos entonces de la expectativa, contamos ya con las alineaciones también de los equipos, así que luego del saludo de todos los compañeros iremos inmediatamente ya a conocer las mismas.
0: Bueno, saludamos también por acá con nuestra compañera, la señorita Selena Rojas. Hola, Cele, ¿cómo vamos? Buenas noches.
2: La ñeñorita, ¿cómo le va, señor Daniel Montalbán?
1: ¿Cómo es eso de la ñeñorita?
2: Así dice, pues, Daniel.
1: ¿Esa
2: dice
1: mezcla de señorita,
2: sí,
1: con señora?
2: No sé qué quiere decir Daniel con sus mensajes
1: subliminales.
2: Sí, indescifrables, pero no pasa nada, acá no nos enojamos, estamos hoy en ambiente. ¿Cómo le va, señor Juan Fernando Morales? ¿Cómo le va, señor J. de Cornejo? Y a toda la gente que ya está en sintonía de la 106.1 FM Radio Visión, como siempre, es un gusto, es un placer para nosotros poderlos acompañar esta tarde-noche ya de Liga Pro, por supuesto, un partido más, fecha 14, jugará Barcelona versus Sociedad Deportiva Aucas, y usted lo vive, por supuesto, todas las emociones, o como todos los partidos, acá a través de la 106.1. Para mí, uno de los mejores de la fecha, el otro me parece que se dio entre Macará e Independiente del Valle, aunque Independiente lo paseó a Macará con un resultado de 3-0 que se venía, y otro que me sorprende a mí, que no pensé que iba a ser tan difícil, es de la Universidad Católica frente a Delfín. Yo decía, por el tema de la altura, porque Universidad Católica viene perdiendo una final, de algo se tiene que recomponer y tiene que seguir sumando el equipo de la Chatoleí, y resulta que un Delfín, si quieres, de respondón en altura, se termina jugando un partido para que quede 2-2 y no pudo hacer nada la Católica. Oiga, ya iremos dando resúmenes del
1: un
2: partido.
1: Un amigo le apostó 200 a la Católica.
2: No, gana. Gana.
1: Pésame, que gana, sí.
2: No puedo.
1: Y perdió. No, es que era amplio
0: la Católica
1: favorito.
0: La Católica es ese equipo que usted no puede confiar. Es menos confiable que...
2: Va a comenzar. Le voy a bloquear. Le digo.
0: No, yo no he dicho nada. Usted solo.
2: Pero yo sé lo que va a decir.
1: No. Porque... Oiga, no está mucha luz, más bien como no vamos en fin.
2: Ok, sí, no pasa nada. Yo les quito la luz. Ustedes avísenme cómo se sienten más cómodos y aquí no pasa nada.
1: O sea, media luz, por favor, con una botella de vino. Ahí está, bien. Perfecto.
0: Es que ya con la luz de usted... La verdad es que es
1: eso,
0: demasiado.
1: Yo nunca he dicho esa frase a nadie, con esa luz.
2: Sí, el señor Montalbán hoy vino todo
0: estoy
2: galán.
0: Inspirado. Exacto, permítame saludarle también acá a otro de los galanes. Acá sí, la verdad, galán.
2: Dios
0: mire
2: mío,
0: mire esa
2: todos,
0: pinta que tiene por acá el señor Juan Fernando Morales. ¿Quién les llevará justamente todas las emociones de este partido y les narrará todos los goles? Señor Morales, ¿cómo le va?
3: Mi estimado Daniel, Juan Diego, Selena, saludos cordiales para todos y todas, amigos, amigas, amables oyentes de la Internacional Visión 106.1 FM. Muy, pero muy buenas noches. Bienvenidos, bienvenidas a la fiesta del fútbol. Hoy el partido entre el conjunto del Barcelona Sporting Club y el equipo de Sociedad Deportiva Aucas. Dos equipos con dos historias distintas por contar. El Barcelona, que la semana anterior perdió ante Independiente del Valle en la capital. Mientras tanto, que el cuadro del Beto Araujo

0: mucho malo, lo estaremos ampliando en esta previa. Bienvenidos, bienvenidas una vez más a ser partícipes de la fiesta del fútbol.
1: Muy bien, y entonces así vamos a ir revisando por acá las alineaciones de los dos conjuntos. Arrancamos con el visitante, ¿les parece?
2: Ya, con Aucas.
1: Sí, señor. Perfecto. Cornejo, ¿quiere ir usted? Va,
2: no, sí,
1: vamos.
2: No hay problema, entonces voy con...
1: Con el que quiera.
2: A ver, primero con usted y luego vamos con el señor Morales.
1: Muy bien.
2: A ver, con el número 13, la portería de Aucas va Piedra.
1: Muy bien, entonces, Hamilton Piedra en la portería, camiseta número 13.
2: Soba con el 37.
1: 37 para Soba, lateral derecho del conjunto de Sociedad Deportiva Aucas.
2: El ex Cuenca, Gustavino, 16.
1: Lucho Gustavino con la número 16, central del equipo capitalino.
2: Ontaneda va como capitán del equipo del ex Gualaceo con el número 3.
1: Muy bien, entonces, por acá un conocido también, John Ontaneda con la número 3, el otro central de Aucas.
2: Ya, el primo de nuestro narrador hoy, Morales, va con el 2.
1: Lateral izquierdo, entonces, Morales con la número 2.
2: 28 para Quiñones.
1: Quiñones, volante ofensivo del equipo de Sociedad Deportiva Aucas, entiendo que irá por la izquierda. Quiñones con la número 28.
2: 6 para Espina.
1: Espina, volante de contención del conjunto de Aucas con la número 6.
2: Mena, 18.
1: Volante también mixto, ofensivo con mucha llegada. Mena con la número 18.
2: Guzmán con el 21.
1: Y acá su compañero de fórmula, volante interno también, Guzmán con la número 21.
2: El jugador Preciado tiene la camiseta 10.
1: Ayrton Preciado con la número 10, el volante ofensivo por el sector de la derecha.
2: Y el goleador de Aucas, Miranda con el 7.
1: Bruno Miranda, número 7 para el ofensivo, el delantero del conjunto de Sociedad Deportiva Aucas.
2: Bueno, le voy de corrido ya con los suplentes. Chávez va con el 1, Olaya con el 55, Steven 14. Espinosa va con el 20, Vera con el 57, el 11 le corresponde a Bolaños, 33 por Oso, Sosa va con el 89 y el ex Cuenca Luis Arroyo tiene el número 11 en la espalda.
1: Muy bien, ahí está la alineación entonces del equipo visitante. Vamos a ver cómo salta el conjunto de César Farías, el equipo de Barcelona Sporting Club.
2: A ver, vamos entonces con la alineación, ¿le parece, del equipo de Barcelona, entonces, señor Morales?
0: Perfecto, vamos ahí.
2: Ahí está entonces. El número 1 le corresponde a Contreras.
0: El venezolano José David Contreras en el pórtico del conjunto canario con la camiseta número 1.
2: El 18, Carabalí.
0: Le va a dar mucha salida por el costado derecho Brian Carabalí con la camiseta número 18, el ecuatoriano.
2: El 33 para Báez.
0: Primer zaguero central, Javier Báez con la camiseta número 33.
2: El 14, Rangel.
0: Vuelve al rol titular, Alex Rangel con la 14.
2: 15 para Perlaza.
0: Por el costado zurdo, Jonathan Perlaza con la camiseta número 15.
2: El 16 para Cano.
0: Luis Cano, con la camiseta número 16 por el costado zurdo.
2: 28, Quiñones.
0: El capitán Johnny Quiñones, con la camiseta número 28.
2: El 8 va para Celis.
0: El argentino Milton Celis, con la camiseta número 8.
2: 32 para Lugo.
0: Matías Lugo, su compatriota, con la camiseta número 32.
2: 51, Huila.
0: Yerly Huila, que vuelve también a repetir... En el rol titular, Yerly Huila con la camiseta 51.
2: El argentino Benedetto va con el 9.
0: Darío el Pipa Benedetto con la camiseta número 9.
2: Es entonces la alineación del cuadro de Barcelona. Voy a darles de corrido quiénes serán los suplentes para este partido. Con el 22 está el jugador Ceballos. Con el 26 Castillo. El 44 le corresponde a Chalá. El 12 para Mina. El 5 al jugador Montaño, el 29 para Medina, 45 Rodríguez, está Gómez también con el 7, 23 para Martínez, el 63 para Caicedo, el número 70 para Mejía y el número 80 le corresponde al jugador Núñez. Esos son los suplentes entonces que presentó hoy Barcelona. Así que ahí está expuesta, señores, la alineación de los dos equipos en un partido que va a empezar exactamente en 12 minutos a las 7 de la noche. Para mí el partido de la fecha, sin duda, este entre Barcelona y Aucas, no hay otro que lo supere. Así que esperamos ver un buen espectáculo, porque le digo, el de Católica Delfín sí fue agradable. Sí fue agradable, el de Independiente con Macará no fue tanto porque hubo una enorme superioridad de Independiente, el marcador que creo que habla claro, ¿no? Un 3-0 y de ahí realmente esperamos ver un buen fútbol, muchos goles en este partido que se nos viene.
1: Sí, ayer también decir que Deportivo Cuenca logró una victoria, la verdad es que

0: un poco incrédulo. Yo creo que la mayoría de los hinchas del Deportivo Cuenca con el resultado no pensaban que iba a lograr esa victoria de 3 puntos.
1: La estadística daba como para que Libertad haya conseguido muchos puntos de local ante el Cuenca.
0: Sí, sí. Y ayer la rompe el equipo del Deportivo Cuenca esa estadística.
1: Y me alegra que haya sido González.
0: Un buen juego. Sí, le alegra. Sí, usted que lo estaba criticando. Lo mandó a callar.
1: Es que no. No, bueno, le hizo callar y eso
0: claro,
1: sí me
0: gustaría hacer aquí. El boli hizo así.
1: A mí me parece que esa callada fue contra prensa y contra hinchas de redes sociales.
0: Sí, sí, o sea, sí.
1: Yo la totalmente. Tengo clara al menos.
0: Totalmente.
1: Pero me alegra que haya hecho esto. Ojalá que su rendimiento, sobre todo en el partido del martes, sea igual que el que tuvo en el partido con Libertad. Pero es que el rendimiento, y él tiene que ser autocrítico.
0: Sí,
1: su rendimiento total. No había sido bueno.
0: Total. Es que se esperaba esto. Es más, yo creo que puede dar mucho más González de lo que vimos el día de ayer. Y eso es lo que se esperaba de este jugador. Y tuvo ahí un lapsus, la verdad, bastante incómodo de rendimiento negativo. Y por eso se lo estaba criticando o se le llamaba mucho la atención, ¿no? El tema de cómo estaba González. Pero bueno, ya habrá tiempo para hablar de Deportivo Cuenca y demás. Ahora nos metemos en el partido de Barcelona frente a Sociedad Deportiva Aucas. Coincido con el señor Juan Diego Cornejo cuando decía el mejor partido de la fecha. Los dos vienen ahí pegaditos en la tabla de posiciones, buscando justamente sacar un poquito más de ventaja. Oiga, viendo las estadísticas de años pasados, por acá, la última vez que Aucas le ganó a Barcelona, el 6 de noviembre del 2022. Ya ha pasado casi 4 años, en donde Aucas logró una victoria en el Puerto Principal. De ahí, Barcelona ha ganado algunos cotejos, otros lo han terminado empatando. Aucas hace buenas presentaciones en el Monumental y hoy seguramente vamos a ver algo bastante, bastante similar en ese sentido con el conjunto del Beto Araujo, ¿no? Que viene peleando bastante bien ahí en la Liga Pro y que ante este conjunto de Barcelona Sporting Club, que también tiene mucha crítica, pues va a ser un partido bastante interesante. 20 puntos para Barcelona, 22 para Sociedad Deportiva Aucas. Poco público, decía el señor Cornejo. La hinchada, eso sí, está resentida, ¿no?
1: No, con el equipo luego. De Barcelona. O sea, Aucas tampoco es que sea un equipo taquillero, ¿no?
0: Pero sí,
1: está bien en la tabla, el partido promete ser agradable, con emociones, pero la gente no ha respondido en definitiva. Oiga, aprovechemos que la señorita Rojas, uh-huh. Me encanta lo que dijo la ¿cómo dijo?
0: Ñeñorita,
1: ¿ya?
2: Va.
1: La Ñeñorita Rojas estuvo presente en el estadio Gerardo León Pozo de Gualaceo para ver que terminó hace algunos minutos ya el partido que tuvo el Guala, y sí nos gustaría hacerle que le cuente a la gente cómo quedó el marcador primero y cómo se desempeñó el cuadro de la SUAY y cuánta cantidad de gente estuvo en el estadio.
2: Le digo, JD, en el estadio Gerardo León Pozo, aproximadamente unas 300, 400 personas, no más, creería yo.
1: Poca gente.
2: Muy poca gente, en un horario que para mí estuvo cómodo, un día sábado, debería haber más, pero bueno, eso fue lo que se planteó. Quedó 1-1, primero fue un penal a favor de San Antonio, y ya cuando quedaban 5 minutos de adición, dio el juez, en el minuto 90+3, por ahí pico, termina marcando el gol el conjunto de Gualaceo, y termina empatando el compromiso. Me parece que podía ofrecer más el Guala, pero como que no se animó, lo vi un poco temeroso el día de hoy y tenía para mí para dar un mejor rendimiento, pero bueno, lo terminó empatando, no tan bueno ni para San Antonio ni tampoco tan bueno para Gualaceo, era sacar hoy 3 puntos para recortar un poco de cómo viene la tabla de posiciones, pero fue un partido agradable, por lo menos mejor que el día de ayer para mí, que estuvo bastante complicado de poder observarlo en el Estadio Reina del Cisne. Oiga, ¿le parece si agradecemos a quienes nos dan, por supuesto, la amabilidad para poderles llevar acá todas las incidencias del partido? 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Compañeros.
3: Se viene y se viene. Se vinieron los protagonistas al terreno de juego. Saltó Barcelona, saltó Sociedad Deportiva Aucas. Vemos ahí a los protagonistas que esta noche seguramente nos brindarán un gran espectáculo. Ya está Barcelona y está el conjunto del Papa Aucas, compañeros.
0: Muy bien, y ahí entonces ya los equipos en el campo de juego, tanto Barcelona Sporting Club como el conjunto de Sociedad Deportiva Aucas. Camiseta dorada para Barcelona. Una camiseta, la verdad que no la he visto con esta camiseta el equipo de Barcelona Sporting Club. No sé si es la primera vez o no sé si ustedes ya lo vieron a Barcelona con esa indumentaria.
4: La fecha anterior simpática. Ya jugó con la misma.
0: Con esa.
4: Exactamente.
0: Está bastante llamativa, simpática la camiseta de Barcelona en este sentido. Ahí está Piedra también y Sociedad Deportiva Aucas, que está con uniforme rojo justamente ya en el campo de juego.
1: Oiga, sobre este partido, uno se pregunta si hay un claro favorito y muchos pensarán que Barcelona por la localía, pero como ha venido jugando, yo considero que el partido es de pronóstico reservado. Por lo menos no me atrevería a decir que hay un rival claro dentro de la cancha para ganar este compromiso. Incluso si me apura, yo le diría que Aucas no lo pierde. O lo gana o lo empata, pero no lo pierde.
0: Yo coincido, señor.
1: Oiga, y le digo por qué, porque Araujo ha demostrado ser un buen estratega. Ya lo hizo en el Cuenca, lo está demostrando en el Aucas, no es casualidad. Con un bajo presupuesto también para este año, está en los primeros lugares. Y considero, oiga, este Mosco sí que.
0: Sí, la familia Moscoso está.
2: Sí, acá. No le diga así tampoco. Es su compañero.
0: La familia Moscoso anda por acá, justamente.
1: Oiga, pero lo cierto es que vamos a ver cuál es el desempeño. A veces Barcelona es un equipo medio impredecible, ¿no? A veces le juega bien, le saca un resultado cuando menos probabilidades tiene y a veces no. Por eso es que me atrevo a decir que es un partido de pronóstico reservado.
0: Sí, yo coincido, yo creo que Aucas va a ser una muy buena presentación y como juega Barcelona, a veces deja más dudas que certezas, hoy probablemente pueda ser un partido muy interesante en ese sentido para el equipo de la capital de la República como para sumar puntos y quizás en el mismo hecho, no lo de César Farías, de tratar de sumar puntos y darle un poquito más de calma en medio de las críticas que tiene el conjunto de Barcelona Sporting Club. Árbitros del cotejo: Anthony Díaz, el central. El línea 1 será el Cristian Lescano, casi le cambio de sexo. Edison Vázquez en línea 2. El cuarto juez, Henry Arizaga. En el VAR estarán Franklin Congo y Roberto Sánchez, los árbitros que tratarán de impartir justicia en este partido. Ahí está, entonces, se dan la mano los dos jugadores, tanto Ontaneda como Quiñones, posan para la foto y nosotros nos preparamos entonces para vivir todas las emociones de este partido entre Barcelona y Sociedad Deportiva.
1: Sí, señores, estamos a un minuto de que arranque el partido. Ya está Barcelona y está Aucas, están posicionados los jugadores ya dentro de la cancha, y que, bueno, ustedes puedan disfrutar y escuchar también de un gran cotejo, el que se va a observar acá, cuando hay la arenga respectiva para los jugadores de Aucas, que hoy van con la camiseta prácticamente roja, ¿no? Pero con unos números de la camiseta muy brillantes.
0: Sí, dorados.
1: Eso facilita la
0: perfecto. Labor. Perfecto. Sí. Ajá, perfecto.
1: Porque hay otras camisetas que la verdad se confunde con el número y no se puede observar.
0: Imagínese que le ponían negro, por decirlo.
1: No, pues ahí era difícil. Sí. Oiga, si estuviera el Alejandro Serrano Aguilar, la cancha sur le va a corresponder al Aucas, perdón, al Barcelona, y la cancha norte va a ser para el elenco de Aucas. Y hay una camiseta
0: para Jimmy.
1: De Jimmy Izquierdo, ¿no? La número 2, que está siendo exhibida también en el Estadio Monumental. No sé por qué.
0: Entiendo que es homenaje.
1: De pronto se está cumpliendo un año más de fallecimiento de él.
0: Capaz, me parece.
1: ¿Por qué falleció, si no me acuerdo, en un accidente de tránsito?
0: La verdad, ahí sí le debo. Esa sí le debo.
1: Sí, bueno, pero ya vamos a averiguar durante el trámite del partido qué es lo que pasó con Jimmy Izquierdo y les podríamos, porque hay incluso un homenaje especial.
0: Sí, ¿no? Sí, justamente se ponen ahí en la bomba central los dos equipos y me parece que va a haber un minuto de silencio. Y ahí vemos la camiseta de Jimmy Izquierdo, justamente.
1: ¿Usted sí lo vio?
0: No lo recuerdo tanto. Bastante fotos, digamos, que podríamos
1: tener. Ese es el guau, el señor. Daniel.
0: No, me acuerdo. ¿Usted se acuerda de él?
2: Oiga, yo soy 10 veces más joven que usted. O sea, ¿cree que de verdad me voy a acordar? Usted, imagínese, usted a esa edad no se acuerda. ¿Qué espera de mí?
0: Sí, apenas creo que son 2 o 3 años.
1: Efectivamente, el homenaje en memoria de Jimmy Izquierdo en la previa del partido, con presencia de familiares y glorias de Barcelona.
0: Ahí está.
1: Es el defensor con más goles en torneos internacionales que ha tenido el cuadro canario. Jimmy Izquierdo.
0: Claro, eso
1: es una leyenda, ¿no?
0: Sí.
1: Bueno, ahí estuvo el homenaje. Entonces va a empezar el partido. Vamos ya con el tema de la narración, entonces.
0: Sí. Justamente. Y lo va a hacer entonces acá. Vamos a arrancar con la narración con el señor Juan Fernando Morales. Señor Morales, es todo suya la cancha acá para que pueda deleitarnos con lo que suceda.
3: Muy amable, muchas gracias, compañeros. Damas y caballeros, ahora esto. Ya están jugando en el Monumental. Juega el conjunto canario, el elenco de Sociedad Deportiva Aucas. Y por Radiovisión ya lo vamos relatando. Primera pelota que la va recuperando el conjunto amarillo. Yerly Wille, que engancha por el costado zurdo. Visualiza a su compañero Johnny Quiñones. Pero Wille, aquí está la frontal del área. Tenía que cerrar la pinza. La salga por parte del conjunto de Aucas. Venía el remate desde afuera por parte del jugador Lugo. Primera llegada clara del conjunto canario.
1: Oiga, el Barcelona fue con todo, a tratar de conseguir desde el primer segundo el primer gol, y fue un ataque a fondo que fue bien rechazado por la defensa de Aucas. Antes de venir acá a la radio, estábamos viendo el cotejo entre Rosario Central y River, o River, Rosario Central. Le cuento que ya está ganando River 1-0 ese partido en la segunda etapa.
3: Y vuelve a salir el conjunto de Sociedad Deportiva Aucas. Trazo largo por parte de Luis Gustaviro, buscando con quién tocarle. Estaba rechazando Báez. Nuevamente vuelve a insistir. Atención, viene ahora por el costado zurdo Santiago Morales. Toca de primera para John Ontaneda, el capitán. La devuelve otra vez para Santiago Morales por el costado zurdo. Toque y toque el conjunto de Sociedad Deportiva Aucas. Le invita a participar en esta oportunidad para Luis Gustaviro. Ex Deportivo Cuenca, por cierto. Viene Alex Soba. La viene tocando nuevamente para Luis. Luis Gustavino, este reparte fútbol para John Antanena. Atención, viene jugando desde su propio terreno de juego, no tiene apuro en la salida, el elenco que lo dirige el Beto Araujo, viene nuevamente por costado derecho del juego. Atención, Ayrton Preciado busca con qué tocarla, se cerraba con todo en esta oportunidad por parte del jugador Jonathan Perlaza, recupera el conjunto del Barcelona, más atrás tiene que refugiarla para